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0: muchas veces visto como un plato humilde. El arroz con huevo es en realidad una combinación con alto contenido nutritivo. Así lo confirman varias investigaciones hechas en torno a este plato. Y es que dicha mezcla permite obtener todos los aminoácidos esenciales, lo que lo hace comparable a la proteína animal. Daniela González es nutricionista de la Facultad de Ciencias Médicas de la Universidad de Santiago de Chile. Ella nos habla más de este sencillo pero sabroso platillo.
1: El arroz con huevo es una combinación muy favorable porque por una parte tenemos el arroz que se caracteriza por aportar carbohidratos y por otro lado tenemos el huevo que es un aporte de proteína de muy buena calidad. El arroz, a su vez, también tiene un aporte de proteínas, pero es una proteína un poquito más débil que la del huevo, ¿ya? Entonces, al complementarse estos dos alimentos, tenemos una fuente proteica y de carbohidratos súper buena que es favorable para las personas.
0: Ahora, esta combinación es, bueno, algunos medios hablan de un concepto que se llama valor biológico. O sea, esta combinación tiene un valor biológico. ¿En qué sentido?
1: Claro, el valor biológico de las proteínas o la calidad de la proteína se mide en términos de qué aminoácidos esenciales contiene. Ya, los aminoácidos son las unidades más básicas que forman las proteínas y en total son solamente 20 aminoácidos. Pero de estos 20 aminoácidos hay 9 que son esenciales. ¿Y qué significa que sean esenciales? Significan que nosotros, nuestro organismo no lo puede producir. Por lo tanto, tenemos que consumirlo a través de la dieta, ¿ya? Y la calidad de la proteína o el valor biológico se mide en el contenido de los alimentos de aminoácidos esenciales. Cuando un alimento contiene todos los aminoácidos esenciales, entonces hablamos de proteínas de alto valor biológico o de muy buena calidad, ¿ya? Entonces, por ejemplo, la proteína del huevo es proteína de alto valor biológico, tiene todos los aminoácidos esenciales, y la proteína del arroz tiene algunos aminoácidos esenciales que le faltan para poder completar su calidad de proteína. Por eso que una vez que se complementan estos dos alimentos, mejora la calidad de la proteína y también su biodisponibilidad.
0: Sí, ustedes explican, ¿no?, que el arroz, por ejemplo, carece de un aminoácido que se llama la lisina.
1: Exactamente, sí.
0: Pero al combinarlo con el huevo, entonces se logra este conjunto.
1: Sí. Claro, se mejora la calidad de esta proteína y podemos aprovecharla mucho más. Además, cuando juntamos un alimento alto en carbohidratos con un alimento alto en proteínas, como el caso del huevo, también se produce un efecto en la glicemia, en las curvas de glicemia, el contenido de azúcar en sangre. Ya cuando juntamos un carbohidrato con una proteína, esta curva de glicemia no es tan brusca, sino que esta glucosa se va liberando más lentamente y eso es súper favorable para la salud y además nos permite tener energía estable por más tiempo. Así que por todos lados es una muy buena combinación.
0: Me gustaría profundizar en este punto que acaba de decir, es decir, ¿no es lo mismo comerse un plato de arroz solo, sin proteína, que un plato de arroz combinado con proteína?
1: Exactamente. Cuando yo consumo el plato de arroz solo, de partida no voy a poder utilizar de manera tan provechosa sus proteínas, ¿cierto? Por este aminoácido que mencionábamos, que es la lisina, que le falta para completar la calidad de la proteína. Y por otro lado, este almidón del arroz va a liberar glucosa en sangre, no tan aceleradamente, pero mucho más rápido que si lo acompaño con proteína. ¿Ya? Entonces eso mejora la respuesta insulínica y hace que finalmente metabólicamente estemos más estables. Y además la proteína tiene la ventaja que se tarda un poco más en vaciar el estómago, por lo tanto también nos deja una sensación de saciedad por más tiempo. Eso significa que me voy a demorar más en sentir apetito para comer nuevamente.
0: Ahora, ¿estos aminoácidos también se encuentran en otros alimentos?
1: Sí, están presentes en varios alimentos. Generalmente se pensaba que la proteína de buena calidad o de alto valor biológico solo venía de alimentos de origen animal. Pero ahora sabemos que hay fuentes vegetales de proteína también de muy buena calidad. Y gracias a esta complementación podemos igualar, por ejemplo,

0: tanto la calidad de la proteína de la carne o del huevo. Por ejemplo, estoy pensando en las legumbres, porotos, lentejas, garbanzos y otras legumbres que tienen muchos aminoácidos esenciales y, por ejemplo, son deficientes en metionina. Y el arroz o los cereales en general aportan estos aminoácidos, la metionina, y obtienen la lisina de las legumbres. Entonces, al complementar estos aminoácidos se obtiene proteína de muy buena calidad de origen vegetal.
1: O sea que podremos también hablar de esta combinación también muy común, que es este arroz con frijoles, por ejemplo.
0: Claro, generalmente las legumbres las consumimos con acompañadas de algún cereal. Acá en Chile, por ejemplo, comemos poroto o frijoles con espaguetis, con tallarines, ¿ya? También se come lentejas con arroz, garbanzos con arroz o con quinoa, también es una muy buena combinación. Entonces así tenemos varias ventajas, porque vamos a tener proteína de buena calidad, vamos a disminuir nuestro aporte de grasa saturada al evitar comer carne roja, por ejemplo, y vamos a aumentar el consumo de fibra, que al menos en Chile es súper bajo, y también de antioxidantes. Entonces son combinaciones que son súper potentes y son súper buenas para la salud.
1: Bueno, una pregunta, yo sé que, o sea, ¿la carne sí tiene todos los aminoácidos?
0: Todos, sí.
1: Ya, entonces siempre por eso había esta imagen de que la carne era como la mejor forma de proteína.
0: Exactamente, por eso pensábamos eso.
1: ¿Y qué hay otras fuentes, digamos, estoy pensando en el queso o otras fuentes de proteína?
0: Sí, los lácteos son una muy buena fuente de proteína, sin embargo también mejora su calidad cuando la combinamos con cereales, ¿ya? Por ejemplo, estoy pensando en un arroz con leche o en un pan con queso, ¿ya? Ahí también se mejora la calidad de la proteína. Así que son súper buenas combinaciones. Avena con leche, por ejemplo, tenemos proteína de alto valor biológico ahí.
1: Estoy pensando en México, las famosas quesadillas, que es una
0: claro.
1: Tortilla de maíz con queso.
0: Exactamente, sí.
1: ¿Cuál sería el consumo ideal de proteína en una persona con una actividad física normal?
0: Claro, el consumo ideal de proteína va a variar de persona a persona, dependiendo, por ejemplo, en qué etapa del ciclo de la vida está, si es un niño en crecimiento, si es una persona, un adulto mayor, una embarazada, ¿ya? Pero en términos generales, siempre se habla de un gramo de proteína por kilo de peso corporal de peso saludable, ¿ya? Así es que si una persona, por ejemplo, pesa 70 kilos, su consumo aproximado de proteína debiera ser más o menos 70 gramos de proteína.
1: Pero 70 gramos de proteína quiere decir 70 gramos de una rebanada de jamón o 70 gramos de proteína pura.
0: De proteína pura, dividida en las 4, 3, 5 comidas, dependiendo cuántas comidas hacen las personas en el día. Generalmente son unos 20 gramos de proteína por cada comida que uno hace, más o menos, 20, 25 gramos.
1: Pero, pues, claro, de memoria no se acuerda usted, ¿cuántos gramos de proteína aporta el huevo, por ejemplo?
0: Un huevo, dependiendo del tamaño también, puede aportar entre 6 y 8 gramos de proteína, un huevo.
1: Ah, es bastante. Ah, sí, sí.
0: Sí, sí, es alto.
1: Ustedes también hablan que esta combinación ayuda también para todas las personas que hacen actividad física.
0: Claro. En general, las personas que realizan actividad física de mayor intensidad o con más frecuencia tienen un requerimiento de proteína un poquito más alto que una persona que no practica ejercicio o actividad física. Por lo tanto, estas combinaciones de alimentos van a ser fundamentales en su alimentación, ¿ya? Y hay que tratar de consumir proteínas en todos los tiempos de comida. Por ejemplo, si yo tomo desayuno, incluir proteínas. Si voy a hacer un almuerzo, incluir proteínas en cada una de las comidas, porque así aseguro que voy a cumplir mi requerimiento también.
1: Precisamente, ¿por qué es tan importante consumir proteína?
0: Bueno, la proteína tiene varias funciones. Una de las principales funciones es estructural, ¿ya? Porque forma parte de los músculos, ayuda a la síntesis de fibras musculares, ¿ya? Por eso también la asociamos siempre a las personas que realizan deporte, porque en la medida que ellos entrenan, van rompiendo músculo que es necesario que se vaya regenerando, ¿ya? Entonces, esta parte de proteína ayuda a la síntesis de músculo, digamos, ¿ya? Además, hay algunas proteínas, por ejemplo, que funcionan como reguladores, que pueden participar con funciones hormonales, ¿ya? O transportadores.

0: de oxígeno. Entonces es muy importante el consumo de proteínas, cumplen varias funciones en el organismo.
1: Y esta moda de que ahora hay muchas proteínas, en realidad se pueden, esta proteína se puede adquirir con cosas tan sencillas como el huevo, las lentejas.
0: Exactamente. Hoy día, como está de moda la proteína, incluso hay muchas personas que compran unos suplementos de proteína aislados, ¿ya? Esos suplementos de proteína yo los recomendaría solamente cuando a través de la alimentación no es posible cumplir el requerimiento, ¿ya? Por eso que es algo muy frecuente entre personas que practican deporte, ¿ya? Pero si yo no practico deporte, solamente conociendo estas combinaciones de las que hemos conversado, yo puedo mejorar el aporte de proteína de la dieta. Y no necesito gastar demasiado dinero tampoco en cumplir este requerimiento.
1: Y también, ¿de qué manera se puede mejorar esta combinación? Porque también no hay que olvidar las verduras.
0: Exactamente. Siempre los nutricionistas vamos a recomendar una dieta que incluya una variedad de alimentos. Nosotros hoy día estamos hablando de las proteínas, pero claro, como tú mencionas, no nos podemos olvidar de la importancia que tiene la fibra, que está presente en todos los vegetales que consumimos, los antioxidantes, ¿ya? También hay que consumir cereales, frutas, verduras, granos, frutos secos, ¿ya? Nosotros acá le llamamos palta, pero en otros países se conoce como aguacate, y son fuentes de ácidos grasos que también son súper importantes.
1: Bueno, no sé si hay otros aspectos o algo que no haya yo recalcado o una conclusión.
0: Solamente dejar hecha una invitación a que seamos consumidores un poquito más conscientes, que estemos conscientes de nuestro requerimiento de nutrientes y que el objetivo principal de una alimentación tiene que ser mantener un buen estado de salud. ¿Ya? Muchas veces nos preocupamos demasiado por el peso y en realidad lo que nos debería preocupar más es tener un buen estado de salud. Y ya con eso tal vez el peso viene de la mano o tal vez no, pero si mi estado de salud está funcionando correctamente, claramente vamos a tener un futuro asegurado.
1: Bueno, pues muchísimas gracias, Daniela González, por todas estas precisiones.
0: Muchas gracias a usted.
1: Escuchábamos a Daniela González, nutricionista de la Facultad de Ciencias Médicas de la Universidad de Santiago de Chile.

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3: Danza Grande de Malinche, una herramienta pedagógica musical.
4: Yo creí que fuera un trabajo que verdaderamente impactara y que me hiciera sentir como satisfecha de lo que había aprendido en la carrera.
3: Ella es Mariel Elena Lara, licenciada en Educación.

0: Educación musical, música tradicional desde los 11 años y docente de música, ganadora de los premios Arte Ciencia Luz 2025, quien nos comparte detalles sobre su trabajo recepcional.
1: El título fue El Pulixón, o Danza Grande de Malinche, una herramienta pedagógica a través de la educación musical. Es como tal, como formato, es una tesina, primero, está enfocado en también la documentación de una danza tradicional de San Luis Potosí. Entonces, el trabajo se enfocó en hacer una documentación de la danza que ya se practicaba en las comunidades, pero como tal no habían registros específicamente de esa comunidad del municipio donde soy originaria. La propuesta principal era crear un proyecto de innovación pedagógica a partir de esa investigación. Yo quise que eso se inclinara a través del juego, que tuviera un impacto de enseñanza-aprendizaje en las infancias, y de ahí surgió la idea de hacer tarjetas con los personajes que fueran parte de las tarjetas de nomenclatura, que son del método Montessori, que sirven para la lectoescritura. Entonces ahí aproveché también y utilicé el texto de los personajes en español y en tenek. Entonces la idea también fue reforzar su lengua materna, escuchar la música, porque al reverso tiene códigos QR y también describen al personaje a través del verso, que eso también tiene que ver mucho con la oralidad. Un cuento donde también pongo sutilmente la propuesta de que las niñas también pueden entrar a hacer música de Pulixón a través de un cuento que es interactivo, que se puede colorear y que también viene el audio para escucharlo en tenek. Entonces creo que es la parte, esta parte auditiva yo sí la quería reforzar con el material didáctico. Entonces realmente es un trabajo documental para futuras también investigaciones que a alguien le interese y un proyecto de innovación pedagógica.
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0: Una de las motivaciones para la elección de un tema de investigación inicia desde la raíz u origen del investigador, pero el estudio de campo puede llevarlos por caminos inesperados. Mariel Lara nos cuenta cómo su proyecto se convirtió en un puente para rescatar la memoria musical de una comunidad indígena, de músicos, de danzas y rituales tradicionales.
1: Primero, el tema iba a ser muy diferente, estaba encaminado al son huasteco porque es la música que yo toco desde más niña. Entonces la idea era hacer como un método alumno-maestro que reforzara la oralidad, pero que también diera herramientas teóricas musicales para los niños y las niñas de la huasteca, pero realmente yo me quería enfocar en mi municipio. Pero al hacer trabajo de campo, realmente pues ya no había talleres de son huasteco en mi municipio y tampoco había personas que estuvieran activamente tocándolo más que nosotros, pero ya habíamos salido también del pueblo. Lo que sí me encontré es que me ayudaron a contactarme con músicos, pero yo pensé que eran músicos de son huasteco y en realidad no, eran músicos de danzas rituales, danzas tradicionales de las comunidades indígenas, específicamente del pueblo tenek, y ahí es como tengo la posibilidad de hacerles entrevistas. Todavía no sabía muy bien lo que estaba buscando y hablé con mi directora de tesis y le dije, mira, la situación está así, yo lo que iba buscando era una cosa muy diferente, yo no sé si tomar esta oportunidad que se me está dando, y ella me aconsejó que me fuera por este tema y que escuchara también a las personas que tal vez tenían algo que ofrecerme y tal vez no había encontrado lo del son huasteco, pero sí había encontrado algo mucho más interesante. De el municipio se llama La Sagrada Familia y es de la comunidad tenek de San Luis Potosí. Entonces el material didáctico, que fue lo que resultó de la investigación, está dirigido a las infancias, también la parte de investigación al público en general, a los danzantes, a los músicos que quieran consultar su propia información a la comunidad, que se agencie de las cosas que ya son de ellos y que sepa que aunque sus músicos tal vez no estén activos por varias circunstancias de resignificación de la identidad musical, de migración y todo lo que pasa dentro, sí tengan claro qué es lo que tienen como prácticas musicales en su comunidad y sepan que está ahí, aunque tal vez no se toque o no sea tan representativo como lo era antes. lo más valioso que me llevé de ahí fue comprender que muchas veces se dice que las comunidades realmente no están abiertas a muchos cambios, tal vez propuestas nuevas, pero ahí fue diferente darme cuenta que las personas realmente querían hablar

0: conmigo y querían ser parte del proceso y que no se les olvidara después de una entrevista, así como simplemente ir a la comunidad, entrevistar y luego olvidarme de que la comunidad me ayudó, me retroalimentó de algún modo, sino que les interesaba que yo volviera y que hubiera ahí como un agradecimiento, una reciprocidad de mi parte de también entregarles el material y decirles, miren, aquí está el material, estos son los avances. Yo creo que fue la confianza lo que más aprendí de la comunidad. Y como investigadora, tener ética, pues, ya que no todas las personas estaban dispuestas a salir en un video, en una fotografía, y eso pues lo tuve que respetar. También que no todos los músicos se llevaban bien y aún así tuve la capacidad para como mediar y decir, bueno, es un proyecto muy bonito, tal vez entiendo que no se lleven bien, pero no van a tener que coincidir, va a ser diferente y la aportación de cada uno es valioso, ¿no?
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2: Los obstáculos logísticos y económicos de una investigación pueden volver complicada la culminación de un proyecto, sumando el enfrentar la búsqueda de un marco teórico carente de fuentes de información, al no hallar antecedentes del tema. Mariel Lara nos comparte cómo su historia da un giro fascinante cuando la colaboración interdisciplinaria entra en escena, demostrando que tocar puertas y buscar alianzas abrió paso a la sinergia.
0: La investigación estaba en San Luis Potosí, ¿no? Como tal, el trabajo de campo. Me costó mucho dinero, tiempo y muchos kilómetros poder transportarme. Fueron meses en los que anduve para arriba y para abajo y a veces llegaba y no todas las personas podían a esa hora que yo quería tal vez hacerles la entrevista. Luego no había señal, tenía que transportarme y lo disfruté mucho, pero sí me di cuenta que fue un proceso que aparte de costarme dinero también me agotó un poco. Batallé en cuestión de hallar algunos conceptos que me retroalimentaran o que dejaran suficientemente nutrido el marco teórico porque no había como tal una investigación de ese tipo antes, entonces no sabía muy bien de dónde agarrarme o cómo podía nutrir y fortalecer la investigación. Me pasó como el meme que dice, no eres tú, es tu marco teórico. Servía mucho leer otros trabajos recepcionales y comparar los tipos de marcos teóricos que había en otros trabajos recepcionales. Eso fue como que me ayudara a salir como de ese bache de investigación. Mucho de lo que también me ayudó fue salirme a caminar. Podía escuchar música o iba a algún concierto. Pero me di cuenta que las cosas están como al alcance de la mano de uno en cuanto a con quién colaborar para que tu trabajo de investigación tal vez tenga un plus o quede mucho mejor. Y la cosa simplemente fue de ir un día a la FILU y me encontré un instante con proyectos de alumnos que me gustó mucho. Pregunté y era de la Universidad de Gestalt. Me contacté y resultó que todo ese trabajo que se realizó en conjunto ni siquiera me costó nada porque eran por horas de servicio social de la diseñadora. Entonces fue un momento muy bonito en el que pude colaborar con ella, que para ella también fue un trabajo muy importante y fue justo también con el que ella se pudo titular. Entonces creo que ese fue un trabajo muy bonito porque tenía el apoyo de la UB, de la facultad, y también tenía el apoyo de los maestros de diseño y de la directora de la Universidad de Gestalt. A partir de eso, pues pude solicitar una beca para poder financiar el material didáctico y ya tenerlo en físico.
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2: Antes de que Mariel Lara comenzara a trabajar en su investigación, tenía claro que quería realizar un proyecto que impactara, que dejara huella y trascendiera. Una sola meta, ganar el premio Arte, ciencia, luz. Ella nos cuenta su experiencia como galardonada y lo satisfactorio que fue mostrarles el resultado a la comunidad que la ayudó a lograrlo.
0: Creo que yo nunca lo pensé como un trabajo académico. Yo tuve la oportunidad de titularme por promedio y no la quise. Yo desde antes de empezar en materia de experiencia recepcional había leído la convocatoria de Arte, Ciencia y Luz. Yo quería estar en esa convocatoria. Realmente sería una mentira decir que se me ocurrió meter mi trabajo a la convocatoria. No, yo trabajé para que ese trabajo fuera seleccionado en el Arte, Ciencia y Luz. Entonces realmente nunca lo vi como un trabajo que quería que se quedara en la estantería o que nada más fuera aprobado. Lo más gratificante es que le haya gustado a la comunidad, que lo hayan disfrutado y que cuando llegué a presentárselos y decirles, miren, aquí está como el trabajo o todo lo

0: En lo que finalizó toda la investigación y las veces que los he venido a visitar, pues sí que les gustara que me dijeran muchas felicidades y poder compartirlo con ellos y con las otras personas a las que les interesaba. Me acuerdo que cuando fui a dejarlo, el primer día la niña, hija de una señora a la que me ayudó mucho y que estuve haciéndole también entrevistas y que les grabé unos audios para ellos, lo primero que hizo fue agarró el material y empezó a jugar con las tarjetas. Entonces yo dije, esta es como una imagen gratificante de lo que quería lograr. Estoy también en el proceso de ofrecerlo, está a la venta por si a alguien le interesa. Tengo varios ejemplares disponibles aquí en Xalapa. La idea es realizar como una investigación de ya situada en la comunidad y cuando se aplique el material a las escuelas o a la comunidad, ver cómo esa respuesta de ellos con el material, cómo es que funciona o tal vez no funciona o cómo utilizan en su día a día. Y pues actualmente estoy en proceso de inicio a una maestría, esperemos que quede y a ver cómo puedo continuar el trabajo de investigación.
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0: Larsen Maguire nos narra las fantásticas características de la pieza El pájaro de fuego de Stravinsky y cómo de ella nació su amor por la música.
1: La obra El pájaro de fuego es una de mis obras absolutamente favoritas. Es muy, muy especial por varias razones. Es una obra importante en la historia de la música también. Es la primera de tres ballets de Igor Stravinsky, Los otros son Petrushka y Consagración de la Primavera. Y aquí Stravinsky usa una lengua musical nueva, con colores y efectos y técnicas que son absolutamente nuevas. Por ejemplo, en los violines las cuerdas tocan en la cuerda con notas armónicas. Es un efecto que en el estreno fue completamente nuevo. El público no sabía cuál instrumento es. Por ejemplo, hay muchos, muchos efectos como eso. Y la historia es una historia de magia, de un príncipe, un mozo, un mago maldito. Y es un idioma muy rusa también. Sonidos, colores. Es una obra fantástica, de un mundo fantástico también, un mundo mágico. Para mí es importante también porque tocaba el fagot en orquesta también y hay un grande solo para el fagot en la obra y fue la primera vez que toqué en la Filarmónica de Berlín con una orquesta de jóvenes de Alemania. Tocaba esta pieza con este solo en la Filarmónica de Berlín. Fue increíble. Y antes, cuando tenía 18 años más o menos, fue en un concierto con la obra en los conciertos de los Proms en Londres, en el Royal Albert Hall. Y tenía una silla muy, muy lejos de la orquesta. Y es un momento, hay un momento donde la orquesta toca tan, tan pianísimo. Y fue un momento cuando me dije también, quiero ser músico, quiero ser, es mi vida, es una cosa, la orquesta, una orquesta es una cosa tan especial. Y el pájaro de fuego me acompañó un poco en mi vida. Esta semana vamos a tocar, tocamos la suite un poco más grande de 1945. Hay movimientos extras que no tocamos en la primera suite, muy interesantes también. Estoy muy feliz de tocar esta suite. Para mí es la primera vez. Y con la orquesta aquí, maravillosa, claro. Hay solistas de las materas que toquen los solos de fagot, oboe, flauta, clarinete, son un corno increíble. Los músicos aquí son fantásticos y tengo la sensación también que nosotros nos gusta mucho tocar esta obra. Para todos es una obra muy especial. Estamos muy felices de estar aquí con esta obra.
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3: 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Doctorado honoris causa a Axel Didrikson Takayanagi. En el marco de la Feria Internacional del Libro Universitario 2026, la Universidad Veracruzana entregó su máximo galardón académico, el doctorado honoris causa, al especialista en estudios y políticas de la educación superior, Axel Didrikson Takayanagi. El doctorado honoris causa de la Universidad Veracruzana es conferido a

0: quienes, por su contribución a las ciencias, a las letras o a las artes, han realizado una labor extraordinaria para el mejoramiento de las condiciones de vida o del bienestar de la humanidad. Escuchemos un fragmento del mensaje que el doctor Axel Didrikson Takayanagi dirigió a la comunidad universitaria durante la ceremonia.
1: Mi presencia en la Universidad Veracruzana va más allá de la gestión y la organización de la Facultad de Sociología, porque como es de todas y todos conocido, tuve el enorme honor de ser miembro de la primera Junta de Gobierno electa por decisión de su Consejo Universitario, la que concretó de manera satisfactoria y con el beneplácito de su comunidad y de la sociedad la autonomía de nuestra universidad. Para mí, haber alcanzado y ser parte de este movimiento a favor de la autonomía universitaria no es algo meramente simbólico, sino un trabajo que representó definir y poner en marcha las condiciones, las normas y las definiciones de una instancia de gobierno del más alto nivel, lo saben muy bien quienes ahora representan la actual Junta de Gobierno, para designar al primer rector por encima de las designaciones que antes se concedían desde la autoridad gubernamental, por encima de una tradición y de un legado histórico que viene desde el movimiento autonomista de los estudiantes de la UNSAD de Córdoba en 1918. En ese entonces se sembró, como no ocurre en otras latitudes, la condición de autonomía que prefiguró la idea de una universidad como un bien público, un derecho humano y el deber de los estados para proveer a esta los recursos que se requieren para cultivar el arte, la enseñanza, la formación de profesionales y técnicos que requiere y reclama nuestra sociedad. Buscar y descubrir la verdad por encima de los fanatismos, de las fake news o las agresiones en contra de los países, como los vivimos de forma dramática en estos momentos. Realizar y gestionar un nuevo conocimiento desde sus fronteras y ser la mejor institución que ha creado la humanidad para renovarse y transformarse. Desde hace siglos y hasta ahora, no hay ninguna otra institución que tenga esta condición y esté a la altura de las nuevas circunstancias y de los cambios que se presentan en esta nueva configuración radical del mundo actual y de su encrucijada global. Atinado el mensaje de la FILU, de la Feria Internacional del Libro Universitario, de poner a la juventud y a la paz en el centro de la discusión del momento en el que vivimos. Efectivamente, en las universidades e instituciones de educación superior de nuestro país, así como en la Universidad Veracruzana, nos encontramos frente a un nuevo periodo de grandes incertidumbres, de disonancias extremas, de vaivenes políticos y de enormes contradicciones que hacen referencia a una profunda crisis económica y social como nunca antes la habíamos vivido. Una de tipo distributivo que da cuenta de la profundización de las desigualdades existentes y de la fragmentación de la unilateralidad en una profunda polarización. En escenarios que no logran concretar el multilateralismo o la reconfiguración de las condiciones para superar los grandes desafíos que tenemos enfrente para la ciencia, para el conocimiento, para la humanidad en su conjunto. Lo que hay son grandes empresas, conglomerados financieros con ganancias de trillones de dólares, que se concentran y expanden sobre nuestros países a través de la industria de la guerra, de la manipulación genómica, biotecnológica y farmacéutica en contra de la salud pública y de las tecnologías disruptivas de la inteligencia artificial y la robótica. La universidad en este contexto es entonces cada vez más necesaria, indispensable, precisamente porque genera y transfiere los conocimientos que se han vuelto el valor fundamental para cualquier país y para su desarrollo. Ninguna institución o empresa puede hacerlo como lo hace la universidad, por su autonomía, por su libertad de cátedra, por su pensamiento crítico y su responsabilidad social y cultural.
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2: 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En el marco de la FILU 2026, la Universidad Veracruzana entregó su medalla

0: y al mérito a la semióloga brasileña Julieta Haidar. La medalla al mérito Universidad Veracruzana es el galardón de excelencia con el cual nuestra casa de estudios honra aportes en el arte, la ciencia y el humanismo, y se entrega desde 1999 en la Feria Internacional del Libro Universitario. Como parte de las actividades del foro académico Juventudes del siglo XX y XXI, Memoria y Construcción de Paz, la doctora Haidar recibió esta distinción y dirigió un mensaje a los universitarios, del cual ofrecemos un fragmento.
1: Yo creo que en ese momento, cuando uno ya tiene 81 años, ¿no? Yolanda, ya pasó muchos años, mucha agua pasó. Hemos formado mucha gente, en 50 años formando mucha gente en varias universidades de México y también en Brasil, cuando estaba en Brasil, y he estado en varios eventos, como planteó Felipe. Creo que la labor de la docencia es muy importante, ¿no? La formación del ser humano es muy importante, principalmente en los momentos que estamos viendo ahora, en donde la humanidad pierde el horizonte, ¿no? Lo que vemos ahora es un mundo en donde el horizonte se desdibuja, y la educación es fundamental. La educación es fundamental, por eso la labor de docencia es una labor de mucha importancia, que tiene un gran fundamento ético.
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0: Transmitimos con orgullo a la Orquesta Sinfónica de Xalapa. Además, compartimos con nuestra audiencia las reflexiones de los protagonistas de los conciertos sobre las piezas interpretadas por la Sinfónica.
1: En esta ocasión, la directora Catherine Larsen-Maguire nos narra las fantásticas características de la pieza El pájaro de fuego de Stravinsky y cómo de ella nació su amor por la música.
2: La obra El pájaro de fuego es una de mis obras absolutamente favoritas. Es muy, muy especial por varias razones. Es una obra importante en la historia de la música también. Es la primera de tres ballets de Igor Stravinsky. Los otros son Petrushka y Consagración de la Primavera. Y aquí Stravinsky usa una lengua musical nueva, con colores y efectos y técnicas que son absolutamente nuevas. Por ejemplo, en los violines las cuerdas tocan en la cuerda con notas armónicas. Es un efecto que en el estreno fue completamente nuevo. El público no sabía cuál instrumento es. Por ejemplo, hay muchos, muchos efectos como eso. Y la historia es una historia de magia, de un príncipe, un mozo, un mago maldito. Y es una lengua, un idioma muy rusa también. Sonidos, colores. Es una obra fantástica, de un mundo fantástico también, un mundo mágico. Para mí es importante también porque tocaba el fagot en orquesta también y hay un grande solo para el fagot en la obra y fue la primera vez que toqué en la Filarmónica de Berlín con una orquesta de jóvenes de Alemania. Tocaba esta pieza con este solo en la Filarmónica de Berlín. Fue increíble. Y antes, cuando tenía 18 años más o menos, fue en un concierto con la obra en los conciertos de los proms en Londres, en el Royal Albert Hall. Y tenía una silla muy, muy lejos de la orquesta. Y es un momento, hay un momento donde la orquesta toca tan, tan pianísimo. Y fue un momento cuando me dije quiero ser músico, quiero ser, es mi vida, es una cosa, la orquesta, una orquesta es una cosa tan especial. Y el pájaro de fuego me acompañó un poco en mi vida. Esta semana vamos a tocamos la suite un poco más grande de 1945. Hay movimientos extras que no tocamos en la primera suite, muy interesantes también. Estoy muy feliz de tocar esta suite, para mí es la primera vez. Y con la orquesta aquí, maravillosa, claro. Hay solistas de las materas que toquen los solos de fagot, oboe, flauta, clarinete, son un corno increíble. Los músicos aquí son fantásticos y tengo la sensación también que nosotros nos gusta mucho tocar esta obra. Para todos es una obra muy especial. Y, estamos muy felices de estar aquí con esta obra.
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3: 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Doctorado honoris causa a Axel Didrikson Takayanagi.

0: En el marco de la Feria Internacional del Libro Universitario 2026, la Universidad Veracruzana entregó su máximo galardón académico, el doctorado honoris causa, al especialista en estudios y políticas de la educación superior, Axel Didrikson Takayanagi. El doctorado honoris causa de la Universidad Veracruzana es conferido a quienes, por su contribución a las ciencias, a las letras o a las artes, han realizado una labor extraordinaria para el mejoramiento de las condiciones de vida o del bienestar de la humanidad. Escuchemos un fragmento del mensaje que el doctor Axel Didrikson Takayanagi dirigió a la comunidad universitaria durante la ceremonia.
1: Mi presencia en la Universidad Veracruzana va más allá de la gestión y la organización de la Facultad de Sociología, porque como es de todas y todos conocido, tuve el enorme honor de ser miembro de la primera Junta de Gobierno electa por decisión de su Consejo Universitario, la que concretó de manera satisfactoria y con el beneplácito de su comunidad y de la sociedad la autonomía de nuestra universidad. Para mí haber alcanzado y ser parte de este movimiento a favor de la autonomía universitaria no es algo meramente simbólico, sino un trabajo que representó definir y poner en marcha las condiciones, las normas y las definiciones de una instancia de gobierno del más alto nivel, lo saben muy bien quienes ahora representan la actual Junta de Gobierno, para designar al primer rector por encima de las designaciones que antes se concedían desde la autoridad gubernamental, por encima de una tradición y de un legado histórico que viene desde el movimiento autonomista de los estudiantes de la UNSAD de Córdoba en 1918. En ese entonces se sembró, como no ocurre en otras latitudes, la condición de autonomía que prefiguró la idea de una universidad como un bien público, un derecho humano y el deber de los estados para proveer a esta los recursos que se requieren para cultivar el arte, la enseñanza, la formación de profesionales y técnicos que requiere y reclama nuestra sociedad. Buscar y descubrir la verdad por encima de los fanatismos, de las fake news o las agresiones en contra de los países, como los vivimos de forma dramática en estos momentos. Realizar y gestionar un nuevo conocimiento desde sus fronteras y ser la mejor institución que ha creado la humanidad para renovarse y transformarse. Desde hace siglos y hasta ahora, no hay ninguna otra institución que tenga esta condición y esté a la altura de las nuevas circunstancias y de los cambios que se presentan en esta nueva configuración radical del mundo actual y de su encrucijada global. Atinado el mensaje de la FILU, de la Feria Internacional del Libro Universitario, de poner a la juventud y a la paz en el centro de la discusión del momento en el que vivimos. Efectivamente, en las universidades e instituciones de educación superior de nuestro país, así como en la Universidad Veracruzana, nos encontramos frente a un nuevo periodo de grandes incertidumbres, de disonancias extremas, de vaivenes políticos y de enormes contradicciones que hacen referencia a una profunda crisis económica y social como nunca antes la habíamos vivido. Una de tipo distributivo que da cuenta de la profundización de las desigualdades existentes y de la fragmentación de la unilateralidad en una profunda polarización. En escenarios que no logran concretar el multilateralismo o la reconfiguración de las condiciones para superar los grandes desafíos que tenemos enfrente para la ciencia, para el conocimiento, para la humanidad en su conjunto. Lo que hay son grandes empresas, conglomerados financieros con ganancias de trillones de dólares, que se concentran y expanden sobre nuestros países a través de la industria de la guerra, de la manipulación genómica, biotecnológica y farmacéutica en contra de la salud pública y de las tecnologías disruptivas de la inteligencia artificial y la robótica. La universidad en este contexto es entonces cada vez más necesaria, indispensable, precisamente porque genera y transfiere los conocimientos que se han vuelto el valor fundamental para cualquier país y para su desarrollo. Ninguna institución o empresa puede hacerlo como lo hace la universidad, por su autonomía, por su libertad de cátedra, por su pensamiento crítico y su responsabilidad social y cultural.
0: 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Doctorado honoris causa a Axel Didrikson Takayanagi.

0: 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En el marco de la FILU 2026, la Universidad Veracruzana entregó su medalla al mérito a la semióloga brasileña Julieta Haidar. La Medalla al Mérito Universidad Veracruzana es el galardón de excelencia con el cual nuestra casa de estudios honra aportes en el arte, la ciencia y el humanismo, y se entrega desde 1999 en la Feria Internacional del Libro Universitario. Como parte de las actividades del foro académico Juventudes del Siglo XX y XXI, Memoria y Construcción de Paz, la doctora Haidar recibió esta distinción y dirigió un mensaje a los universitarios, del cual ofrecemos un fragmento.
1: Yo creo que en ese momento, cuando uno ya tiene 81 años, ¿no? Yolanda, ya pasó muchos años, mucha agua pasó. Hemos formado mucha gente, en 50 años formando mucha gente en varias universidades de México y también en Brasil, cuando estaba en Brasil, y he estado en varios eventos, como planteó Felipe. Creo que la labor de la docencia es muy importante, ¿no? La formación del ser humano es muy importante, principalmente en los momentos que estamos viendo ahora, en donde la humanidad pierde el horizonte, ¿no? Lo que vemos ahora es un mundo en donde el horizonte se desdibuja, y la educación es fundamental. La educación es fundamental, por eso la labor de docencia es una labor de mucha importancia, que tiene un gran fundamento ético.
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0: 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Además, compartimos con nuestra audiencia las reflexiones de los protagonistas de los conciertos sobre las piezas interpretadas por la Sinfónica.
1: En esta ocasión, la directora Catherine Larsen-Maguire nos narra las fantásticas características de la pieza El pájaro de fuego de Stravinsky y cómo de ella nació su amor por la música.
2: La obra El pájaro de fuego es una de mis obras absolutamente favoritas. Es muy, muy especial. Por varias razones. Es una obra importante en la historia de la música también. Es la primera de tres ballets de Igor Stravinsky. Los otros son Petrushka y Consagración de la Primavera. Y aquí Stravinsky usa una lengua musical nueva, con colores y efectos y técnicas que son absolutamente nuevas. Por ejemplo, en los violines las cuerdas tocan en la cuerda con notas armónicas. Es un efecto que en el estreno fue completamente nuevo. El público no sabía cuál instrumento es. Por ejemplo, hay muchos, muchos efectos como eso. Y la historia es una historia de magia, de un príncipe, un mozo, un mago maldito. Y es una lengua, un idioma muy rusa también. Sonidos, colores. Es una obra fantástica, de un mundo fantástico también, un mundo mágico. Para mí es importante también porque tocaba el fagot en orquesta también y hay un grande solo para el fagot en la obra y fue la primera vez que toqué en la Filarmónica de Berlín con una orquesta de jóvenes de Alemania. Tocaba esta pieza con este solo en la Filarmónica de Berlín. Fue increíble. Y antes, cuando tenía 18 años más o menos, fue en un concierto con la obra en los conciertos de los Proms en Londres, en el Royal Albert Hall. Y tenía una silla muy, muy lejos de la orquesta. Y es un momento, hay un momento donde la orquesta toca tan, tan pianísimo y fue un momento cuando me dije también, quiero ser músico, quiero ser, es mi vida, es una cosa, la orquesta, una orquesta es una cosa tan especial. Y el pájaro de fuego me acompañó un poco en mi vida. Esta semana vamos a tocar, o tocamos la suite un poco más grande de 1945. Hay movimientos extras que no tocamos en la primera suite, muy interesantes también. Estoy muy feliz de tocar esta suite, para mí es la primera vez. Y con la orquesta aquí, maravillosa, claro. Hay solistas de las materas que toquen los solos de fagot, oboe, flauta, clarinete, son un corno increíble. Los músicos aquí son fantásticos y tengo la sensación también que nosotros nos gusta mucho tocar esta obra. Para todos es una obra muy especial. Y, estamos muy felices de estar aquí con esta obra.
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0: A Axel Didriksson Takayanagi. En el marco de la Feria Internacional del Libro Universitario 2026, la Universidad Veracruzana entregó su máximo galardón académico, el doctorado honoris causa, al especialista en estudios y políticas de la educación superior, Axel Didriksson Takayanagi. El doctorado honoris causa de la Universidad Veracruzana es conferido a quienes, por su contribución a las ciencias, a las letras o a las artes, han realizado una labor extraordinaria para el mejoramiento de las condiciones de vida o del bienestar de la humanidad. Escuchemos un fragmento del mensaje que el doctor Axel Didriksson Takayanagi dirigió a la comunidad universitaria durante la ceremonia.
1: Mi presencia en la Universidad Veracruzana va más allá de la gestión y la organización de la Facultad de Sociología. Porque como es de todas y todos conocido, tuve el enorme honor de ser miembro de la primera Junta de Gobierno electa por decisión de su Consejo Universitario, la que concretó de manera satisfactoria y con el beneplácito de su comunidad y de la sociedad la autonomía de nuestra universidad. Para mí haber alcanzado y ser parte de este movimiento a favor de la autonomía universitaria no es algo meramente simbólico, sino un trabajo que representó definir y poner en marcha las condiciones, las normas y las definiciones de una instancia de gobierno del más alto nivel, lo saben muy bien quienes ahora representan la actual Junta de Gobierno, para designar al primer rector por encima de las designaciones que antes se concedían desde la autoridad gubernamental, por encima de una tradición y de un legado histórico que viene desde el movimiento autonomista de los estudiantes de la UNSA de Córdoba en 1918. En ese entonces se sembró, como no ocurre en otras latitudes, la condición de autonomía que prefiguró la idea de una universidad como un bien público, un derecho humano y el deber de los estados para proveer a esta los recursos que se requieren para cultivar el arte, la enseñanza, la formación de profesionales y técnicos que requiere y reclama nuestra sociedad. Buscar y descubrir la verdad por encima de los fanatismos, de las fake news o las agresiones en contra de los países, como los vivimos de forma dramática en estos momentos. Realizar y gestionar un nuevo conocimiento desde sus fronteras y ser la mejor institución que ha creado la humanidad para renovarse y transformarse. Desde hace siglos y hasta ahora, no hay ninguna otra institución que tenga esta condición y esté a la altura de las nuevas circunstancias y de los cambios que se presentan en esta nueva configuración radical del mundo actual y de su encrucijada global. Atinado el mensaje de la FILU, de la Feria Internacional del Libro Universitario, de poner a la juventud y a la paz en el centro de la discusión del momento en el que vivimos. Efectivamente, en las universidades e instituciones de educación superior de nuestro país, así como en la Universidad Veracruzana, nos encontramos frente a un nuevo periodo de grandes incertidumbres, de disonancias extremas, de vaivenes políticos y de enormes contradicciones que hacen referencia a una profunda crisis económica y social como nunca antes la habíamos vivido. Una de tipo distributivo que da cuenta de la profundización de las desigualdades existentes y de la fragmentación de la unilateralidad en una profunda polarización. En escenarios que no logran concretar el multilateralismo o la reconfiguración de las condiciones para superar los grandes desafíos que tenemos enfrente para la ciencia, para el conocimiento, para la humanidad en su conjunto. Lo que hay son grandes empresas, conglomerados financieros con ganancias de trillones de dólares, que se concentran y expanden sobre nuestros países a través de la industria de la guerra, de la manipulación genómica, biotecnológica y farmacéutica en contra de la salud pública y de las tecnologías disruptivas de la inteligencia artificial y la robótica. La universidad en este contexto es entonces cada vez más necesaria, indispensable, precisamente porque genera y transfiere los conocimientos que se han vuelto el valor fundamental para cualquier país y para su desarrollo. Ninguna institución o empresa puede hacerlo como lo hace la universidad, por su autonomía, por su libertad de cátedra, por su pensamiento crítico y su responsabilidad social y cultural.
0: 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Doctorado honoris causa a Axel Didriksson Takayanagi.

0: 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En el marco de la FILU 2026, la Universidad Veracruzana entregó su Medalla al Mérito a la semióloga brasileña Julieta Haidar. La Medalla al Mérito Universidad Veracruzana es el galardón de excelencia con el cual nuestra Casa de Estudios honra aportes en el arte, la ciencia y el humanismo, y se entrega desde 1999 en la Feria Internacional del Libro Universitario. Como parte de las actividades del foro académico Juventudes del Siglo XX y XXI, Memoria y Construcción de Paz, la doctora Haidar recibió esta distinción y dirigió un mensaje a los universitarios, del cual ofrecemos un fragmento.
1: Yo creo que en ese momento, cuando uno ya tiene 81 años, ¿no? Yolanda, ya pasó muchos años, mucha agua pasó. Hemos formado mucha gente, en 50 años formando mucha gente en varias universidades de México y también en Brasil, cuando estaba en Brasil, y he estado en varios eventos, como planteó Felipe. Creo que la labor de la docencia es muy importante, ¿no? La formación del ser humano es muy importante, principalmente en los momentos que estamos viendo ahora, en donde la humanidad pierde el horizonte, ¿no? Lo que vemos ahora es un mundo en donde el horizonte se desdibuja, y la educación es fundamental. La educación es fundamental, por eso la labor de docencia es una labor con mucha importancia, que tiene un gran fundamento ético.
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3: Hola, somos estudiantes de la licenciatura en Pedagogía de la Universidad Veracruzana y les queremos dar a conocer nuestra propuesta llamada Campo Seguro. Esta es una campaña de difusión creada para reflexionar sobre la importancia de la prevención y el autocuidado dentro de nuestra comunidad universitaria. El objetivo de esta cápsula es generar conciencia sobre los riesgos que pueden presentarse dentro y fuera del Campus Sur, así como promover acciones que contribuyen a una convivencia más segura.
4: El Campus Sur es un espacio donde diariamente convivimos cientos de estudiantes, docentes y trabajadores. Sin embargo, muchas veces no conocemos las situaciones que pueden representar riesgos para nuestra seguridad. ¿Cómo caminar solos en zonas poco iluminadas, compartir información personal con desconocidos, ignorar situaciones de acoso o no conocer los protocolos de apoyo universitario? Son acciones que pueden aumentar nuestra vulnerabilidad. La seguridad no depende únicamente de las autoridades, también es una responsabilidad colectiva. Por ello, es importante informar y fomentar medidas básicas de prevención, como informar a familiares o amigos sobre nuestros trayectos, evitar transitar solos durante horas nocturnas y mantenernos atentos a nuevos entornos. Asimismo, es fundamental identificar y denunciar situaciones de violencia, acoso o inseguridad.
5: 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Acompañar a un compañero, compartir información preventiva y actuar con empatía fortalece la seguridad colectiva dentro del campus. 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Gracias por escuchar esta cápsula.
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Hoy escucharemos estándares de jazz y composiciones inspiradas en este poderoso género musical contemporáneo, trasladadas al ámbito del cuarteto de cuerdas clásico. Inicialmente presentamos a su atención, Yearning, del saxofonista, arreglista y compositor Oliver Nelson, Because, de John Lennon y Paul McCartney, y Julio, del chelista y compositor estadounidense Mark Sommers. Interpreta el cuarteto de cuerdas Gene.

la parte inicial de nuestro programa escuchamos Yearning, del saxofonista, arreglista y compositor Oliver Nelson, Because, de John Lennon y Paul McCartney, y Julio, del chelista y compositor estadounidense Mark Sommers. Interpretó el cuarteto de cuerdas Jean. A continuación le invitamos a escuchar El jardín de las falsas delicias de Mara, del violinista y compositor también estadounidense David Balakrishnan, en tres partes. Shrinjo, Guerrero, y Serpientes y Escaleras. Interpreta el cuarteto de cuerdas Tortula Island.

escuchamos El Jardín de las Falsas Delicias de Mara, de David Balakrishnan. Interpretó el cuarteto de cuerdas Tortula Island. A continuación le invitamos a escuchar La creación del mundo, del compositor francés Darius Milhaud, en arreglo para octeto de cuerdas. Interpretan los cuartetos de cuerdas Ying y Tortula Island.

Escuchamos La creación del mundo, de Darius Milhaud, en arreglo para octeto de cuerdas. Interpretaron los cuartetos de cuerdas Ying y Tortula Island. A continuación, con los mismos intérpretes le invitamos a escuchar Variaciones sobre un tema no original, del violinista y compositor estadounidense Ivan Price.

Escuchamos Variaciones sobre un tema no original, de Ivan Price. Interpretaron los cuartetos de cuerdas Ying y Tortula Island. Como parte complementaria a nuestro programa le invitamos a escuchar Subiendo, del pianista y compositor Bill Evans, en interpretación del cuarteto de cuerdas Kronos y el guitarrista Jim Cole.

la parte final de nuestra emisión escuchamos Subiendo, de Bill Evans, interpretada por el cuarteto de cuerdas Kronos y el guitarrista Jim Hall. Esto fue El Jardín de las Delicias. 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

0: Selección musical y montaje de Rafael Méndez para Radio Universidad Veracruzana.
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0: 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Además, compartimos con nuestra audiencia las reflexiones de los protagonistas de los conciertos sobre las piezas interpretadas por la Sinfónica.
1: En esta ocasión, la directora Catherine Larsen Maguire nos narra las fantásticas características de la pieza El pájaro de fuego de Stravinsky y cómo de ella nació su amor por la música.
2: La obra El pájaro de fuego es una de mis obras absolutamente favoritas. Es muy, muy especial. Por varias razones. Es una obra importante en la historia de la música también. Es la primera de tres ballets de Igor Stravinsky, los otros son Petrushka y Consagración de la Primavera. Y aquí Stravinsky usa una lengua musical nueva, con colores y efectos y técnicas que son absolutamente nuevas. Por ejemplo, en los violines las cuerdas tocan en la cuerda con notas armónicas. Es un efecto que en el estreno fue completamente nuevo. El público no sabía cuál instrumento es. Por ejemplo, hay muchos, muchos efectos como eso. Y la historia es una historia de magia, de un príncipe, un mozo, un mago maldito. Y es un idioma muy rusa también. Sonidos, colores. Es una obra fantástica, de un mundo fantástico también, un mundo mágico. Para mí es importante también porque tocaba el fagot en orquesta también y hay un grande solo para el fagot en la obra y fue la primera vez que toqué en la Filarmónica de Berlín con una orquesta de jóvenes de Alemania. Tocaba esta pieza con este solo en la Filarmónica de Berlín. Fue increíble. Y antes, cuando tenía 18 años más o menos, fue en un concierto con la obra en los conciertos de los Proms en Londres, en el Royal Albert Hall. Y tenía una silla muy, muy lejos de la orquesta. Y es un momento, hay un momento donde la orquesta toca tan, tan pianísimo y fue un momento cuando me dije quiero ser músico, es mi vida, es una cosa, una orquesta es una cosa tan especial. Y el pájaro de fuego me acompañó un poco en mi vida. Esta semana vamos a tocamos la suite un poco más grande de 1945. Hay movimientos extras que no tocamos en la primera suite, muy interesantes también. Estoy muy feliz de tocar esta suite, para mí es la primera vez. Y con la orquesta aquí, maravillosa, claro. Hay solistas de las materas que toquen los solos de fagot, oboe, flauta, clarinete, son un corno increíble. Los músicos aquí son fantásticos y tengo la sensación también que nosotros nos gusta mucho tocar esta obra. Para todos es una obra muy especial. Estamos muy felices de estar aquí con esta obra.
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1: 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Doctorado honoris causa a Axel Didrikson Takayanagi. En el marco de la Feria Internacional del Libro Universitario 2026, la Universidad Veracruzana entregó su máximo galardón académico, el doctorado honoris causa, al especialista en estudios y políticas de la educación superior, Axel Didrikson Takayanagi. El doctorado honoris causa de la Universidad Veracruzana es conferido a quienes, por su contribución a las ciencias, a las letras o a las artes, han realizado una labor extraordinaria para el mejoramiento de las condiciones de vida o del bienestar de la humanidad. Escuchemos un fragmento del mensaje que el doctor Axel Didrikson Takayanagi dirigió a la comunidad universitaria durante la ceremonia.
2: Mi presencia en la Universidad Veracruzana va más allá de la gestión y la organización de la Facultad de Sociología. Porque como es de todas y todos conocido, tuve el enorme honor de ser miembro de la primera Junta de Gobierno electa por decisión de su Consejo Universitario, la que concretó de manera satisfactoria y con el beneplácito de su comunidad y de la sociedad, la autonomía de nuestra universidad. Para mí haber alcanzado y ser parte de este movimiento a favor de la autonomía universitaria no es algo meramente simbólico, sino un trabajo que representó definir y poner en marcha las condiciones, las normas y las definiciones de una instancia de gobierno del más alto nivel, lo saben muy bien quienes ahora representan la actual Junta de Gobierno, para designar al primer rector por encima de las designaciones que antes se concedían desde la autoridad gubernamental, por encima de una tradición y de un legado histórico que viene desde el movimiento autonomista de los estudiantes de la Universidad de Córdoba en 1918. En ese entonces se sembró, como no ocurre en otras latitudes, la condición de autonomía que prefiguró la idea de una universidad como un bien público, un derecho humano y el deber de los estados para proveer a esta los recursos que se requieren para cultivar el arte, la enseñanza, la formación de profesionales y técnicos que requiere y reclama nuestra sociedad. Buscar y descubrir la verdad por encima de los fanatismos, de las fake news o las agresiones en contra de los países, como los vivimos de forma dramática en estos momentos. Realizar y gestionar un nuevo conocimiento desde sus fronteras y ser la mejor institución que ha creado la humanidad para renovarse y transformarse. Desde hace siglos y hasta ahora, no hay ninguna otra institución que tenga esta condición y esté a la altura de las nuevas circunstancias y de los cambios que se presentan en esta nueva configuración radical del mundo actual y de su encrucijada global. Atinado el mensaje de la FILU, de la Feria Internacional del Libro Universitario, de poner a la juventud y a la paz en el centro de la discusión del momento en el que vivimos. Efectivamente, en las universidades e instituciones de educación superior de nuestro país, así como en la Universidad Veracruzana, nos encontramos frente a un nuevo periodo de grandes incertidumbres, de disonancias extremas, de vaivenes políticos y de enormes contradicciones que hacen referencia a una profunda crisis económica y social como nunca antes la habíamos vivido. Una de tipo distributivo que da cuenta de la profundización de las desigualdades existentes y de la fragmentación de la unilateralidad en una profunda polarización. En escenarios que no logran concretar el multilateralismo o la reconfiguración de las condiciones para superar los grandes desafíos que tenemos enfrente para la ciencia, para el conocimiento, para la humanidad en su conjunto. Lo que hay son grandes empresas, conglomerados financieros con ganancias de trillones de dólares, que se concentran y expanden sobre nuestros países a través de la industria de la guerra, de la manipulación genómica, biotecnológica y farmacéutica en contra de la salud pública y de las tecnologías disruptivas de la inteligencia artificial y la robótica. La universidad en este contexto es entonces cada vez más necesaria, indispensable, precisamente porque genera y transfiere los conocimientos que se han vuelto el valor fundamental para cualquier

0: país y para su desarrollo.
1: Ninguna institución o empresa puede hacerlo como lo hace la universidad, por su autonomía, por su libertad de cátedra, por su pensamiento crítico y su responsabilidad social y cultural.
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3: 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En el marco de la FILU 2026, la Universidad Veracruzana entregó su medalla al mérito a la semióloga brasileña Julieta Haidar. La medalla al mérito Universidad Veracruzana es el galardón de excelencia con el cual nuestra casa de estudios honra aportes en el arte, la ciencia y el humanismo, y se entrega desde 1999 en la Feria Internacional del Libro Universitario. Como parte de las actividades del foro académico Juventudes del siglo XX y XXI, Memoria y Construcción de Paz, la doctora Haidar recibió esta distinción y dirigió un mensaje a los universitarios, del cual ofrecemos un fragmento.
4: Yo creo que en ese momento, cuando uno ya tiene 81 años, ¿no? Yolanda, ya pasó muchos años, mucha agua pasó. Hemos formado mucha gente, en 50 años formando mucha gente en varias universidades de México y también en Brasil, cuando estaba en Brasil, y he estado en varios eventos, como planteó Felipe. Creo que la labor de la docencia es muy importante, ¿no? La formación del ser humano es muy importante, principalmente en los momentos que estamos viendo ahora, en donde la humanidad pierde el horizonte, ¿no? Lo que vemos ahora es un mundo en donde el horizonte se desdibuja, y la educación es fundamental. La educación es fundamental, por eso la labor de docencia es una labor con mucha importancia que tiene un gran fundamento ético.
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En vivo desde la sala de conciertos del Centro Cultural Tlacna, en el Campus para la Cultura, las Artes y el Deporte de la Universidad Veracruzana, en Xalapa, capital del estado de Veracruz, Radio Universidad Veracruzana presenta el 18º programa de la temporada 1-2026 del organismo sinfónico más antiguo del país, la Orquesta Sinfónica de Xalapa. Todo el equipo de Radio Universidad Veracruzana les saluda diciendo que estén pasando una excelente noche donde quiera que se encuentren. Es un placer que nos acompañe este viernes 22 de mayo de 2026 en nuestra tradicional transmisión de los conciertos de la Orquesta Sinfónica de Xalapa por el 90.5 de FM para el estado de Veracruz y para todo el mundo a través de nuestra señal en línea www.v.mx/radio y también a través de la app de Radio V. En un programa que forma parte de las actividades de la Feria Internacional del Libro Universitario 2026, esta noche la Orquesta Sinfónica de Xalapa estrenará en el país piezas que de compositores de cada uno de los países invitados al evento editorial más importante del sureste mexicano. Fantasía sobre temas colombianos del oriundo de Cartago, Colombia, Pedro José Pascasio de Jesús Morales Pino. Remembrance de El Nacido en Jerusalén, Palestina, Salvador Arnita. Y Century Machines del sudafricano Owen Dalton. Luego de un breve intermedio escucharemos la suite orquestal La Coronela, último proyecto del genio de Santiago Papasquiaro Durango Silvestre Revuelta Sánchez. Todo lo anterior siguiendo la batuta del maestro guanajuatense Iván López Reynoso, director invitado. El equipo de Radio Universidad Veracruzana y nuestra sede en Clavijero 24 en el centro de Xalapa, Edgar Alan Vallejo en el enlace, Samuel Jiménez, Hugo Aguilar, Andrea Aguilar y Antonio Becerril en la asistencia técnica. Y en la cabina de transmisión del Centro Cultural Tlacna, Benjamín Castro Carrete en la ingeniería de audio, Kelly Castillo, Mauricio Guevara, Ever Pérez Castro en la asistencia técnica, Cristian Hernández en la ingeniería de enlace y control remoto, Sergio Alonso en la asistencia técnica, Edgar Onofre en la dirección de piso y la coordinación de Radio B y quien les habla, Juan Carlos Plata González. 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Pedro José Pascasio de Jesús Morales Pino nació el 22 de febrero de 1863 en la localidad de Cartago, perteneciente al departamento de Valle de Cauca y justo a medio camino entre las ciudades de Cali, en las ciudades de Cali y Medellín, en Colombia. Hijo de los humildes José Morales y Bárbara Pino, el joven Pedro tuvo que ganarse la vida desde muy pequeño vendiendo cualquier cosa, desafortunada circunstancia que lo relacionó directamente con músicos y trovadores de la calle y despertó su interés por la música. Al notar su interés y la facilidad del muy joven Pedro, Bárbara le regaló un triple colombiano, una adaptación de la vihuela española, considerado uno de los instrumentos nacionales de Colombia. Gracias a otro de sus talentos, el dibujo, a los 13 años consiguió una beca para estudiar en Bogotá y a los 18 años participó en la Exposición Nacional de Pintura, pero su preferencia por la música lo lleva a ingresar a la Academia Nacional de Música en 1882. Para 1887 funda la estudiantina Lira Colombiana, agrupación con la que viajó por toda Latinoamérica y Estados Unidos interpretando música típica de Colombia. Al día de hoy, Morales Pino es

Considerado el padre de la música sinfónica en Colombia, y aunque la adaptación de géneros como el bambuco y la creación del pasillo, ambas músicas representativas de la zona andina colombiana, ya se habían desarrollado con antelación, fueron los desarrollos estilísticos de Morales Pino los que alcanzaron aprecio del público y reconocimiento de nuevos compositores que proyectaron los géneros en el siglo XX. En el sentido opuesto, Morales Pino adaptó piezas de música europea de concierto para los conjuntos musicales típicos de Colombia, lo que permitió que el gran público tuviera acceso a otras expresiones y tradiciones musicales. También ayudó a perfeccionar algunos instrumentos, como la bandola andina colombiana, a la que le incorporó 5 cuerdas más, creando la variante de 16 cuerdas. Además de componer cerca de 100 piezas musicales, Morales Pino organizó, promovió y financió la creación de diferentes grupos musicales, desde tríos y estudiantinas hasta pequeñas orquestas, por lo que también se le reconoce como formador de toda una nueva generación de músicos colombianos. El maestro Rafael Cámaras Mayers, maestro en composición musical por la Universidad Veracruzana, nos detalla en las notas del programa del día de hoy que la pieza que escucharemos esta noche de Pedro Morales Pino, Fantasía sobre motivos colombianos, es una de las más famosas del compositor, junto con su Suite Patria y su intermezzo Brisas de los Andes. Fantasía sobre temas colombianos, nos dice, fue compuesta en 1924 para el concurso de la Junta de Festejos Patrios de Bogotá. La pieza obtendría el tercer puesto en el certamen y sería estrenada en el Teatro Colón. En Fantasía sobre motivos colombianos, Morales Pino demuestra su gran conocimiento de la música tradicional colombiana al basarse en la forma del bambuco folclórico mezclado con elementos de música de concierto occidental. La pieza celebra las tradiciones musicales de Colombia y busca comunicar el profundo respeto y amor que Morales Pino le tenía al legado cultural de Colombia. El programa continúa con la pieza Remembrance de Salvador Arnita. En 1989, la historiadora de arte, artista y crítica cultural Nelly Bajali Lama publicó en el periódico Jordan Times de Amán, Jordania, un artículo sobre Salvador Arnita, en el que detalla que el organista, compositor y profesor de música nació el 4 de marzo de 1914 en Jerusalén, Palestina. Inició su formación musical bajo la supervisión del mítico músico palestino Agustín Lama, considerado el padrino de la música palestina moderna y padre de la académica Nelly Bajali Lama. Con apenas 13 años de edad, Arnita fue nombrado organista asistente de la Iglesia del Santo Sepulcro de Jerusalén. A los 18 años se estableció en Alejandría, Egipto, donde fue organista y director del coro de la Catedral de Santa Catarina. En 1934 viajó a Italia, donde estudió piano y composición en la mítica Academia de Santa Cecilia, en Roma, de la que se graduaría un año después. Asistió además a la Guildhall School of Music de Londres, donde después de estudiar composición orquestal y dirección coral, tuvo sus primeras experiencias como profesor. En 1936 regresó a Jerusalén con 22 años de edad y trabajó como director musical de la sede de la Young Men Christian Association, la célebre YMCA, que para entonces contaba con el órgano monumental más grande de Medio Oriente. Y en ese puesto, Arnita estaría hasta 1948. Uno de sus estudiantes en el centro YMCA recuerda así la experiencia de ver a su maestro tocar. Nos fascinaba la forma en que tocaba con las manos y los pies el órgano monumental, y aún más cuando tocaba el carrillón que hacía sonar las campanas de la Torre de Jerusalén. No puedo pensar en la ciudad sin estos recuerdos musicales maravillosos. Luego del Nakba, o la catástrofe, el primer éxodo masivo obligado, la limpieza étnica de sus tierras y la sistemática destrucción de la sociedad palestina para dar paso a los invasores israelíes en 1949, Arnita y su esposa, la musicóloga Yusra Yoheri, autora de los libros Las Artes Folclóricas de Palestina y la Música Moderna en su Contexto Contemporáneo, fundamentales para entender la cultura palestina, se refugiaron en Líbano, donde ambos trabajaron en el Departamento de Música de la American University de Beirut. Arnita y Yoheri se retiraron de la academia en 1980 y establecieron su residencia en Amán, Jordania, donde Arnita falleció de cáncer en 1984. Si bien su principal actividad fue dar clases, Arnita compuso alrededor de 200 piezas musicales, entre ellas 3 sinfonías, 4 conciertos para piano, órgano, flauta y viola, 2 suites, 3 tríos para piano, algunos cuartetos de cuerdas, varias danzas orientales, piezas para piano, órgano, violín, cello y oboe solos, piezas para orquesta de cuerdas y quizá sus obras más conocidas, las cantatas Identity Card o cantata dramática basada en el poema Sahel Ana Arabi o Yo soy árabe de Mahmoud Darwish, escrita para orquesta sinfónica y coro, que al día de hoy se considera una contribución fundamental a la lucha nacional palestina, y otra basada en el poema El Trono de Líbano, de Said Akel. Yusra

Yusra Yoheri fue parte importantísima de la trayectoria musical de Arnita. Juntos compusieron y editaron el álbum Sahadi y Sadisha, que incluye canciones y melodías para niños de niveles de educación básica, y escribieron una guía para profesores de música con explicaciones de las canciones y partituras para piano. Además, un gran número de las piezas firmadas por Arnita están basadas en la investigación realizada por Yoheri, en la que recopiló y contextualizó más de 100 canciones folclóricas palestinas para el Centro de Investigación financiado por la Organización para la Liberación de Palestina. En el Departamento de Archivos y Colecciones Especiales de la American University de Beirut existe al día de hoy un catálogo completo con materiales relacionados con la vida y obra de Salvador Arnita. La pieza que escucharemos esta noche, Remembrance, de acuerdo con el maestro Cameras Myers, forma parte de una colección de piezas evocativas profundamente líricas escritas por Arnita durante su exilio, es decir, después de 1949. El título alude tanto a la memoria personal como a una dimensión histórica amplia asociada al destino, la pérdida y la persistencia cultural palestina. Alejado de las prácticas explícitamente nacionalistas de la época en Europa, Arnita escoge la sutileza. Usa evocaciones a la música y el canto árabe que permiten ver la riqueza sonora de su cultura y al mismo tiempo combina modos orientales con armonía occidental moderna. La obra se presenta más como una meditación sonora que como un discurso dramático, asegura el maestro Meyers. La primera parte del concierto de esta noche cierra con la pieza Century Machines del joven compositor Owen Dalton, nacido el 21 de septiembre de 1998, en la localidad de Saldanha, en la provincia de Cabo Occidental, en Sudáfrica. Dalton pasó la mayor parte de su niñez en Turquía, Alemania y Estados Unidos, donde estudió música de manera intermitente, pero obtuvo sus primeras experiencias musicales en las llamadas marching bands. De regreso a su país, se matriculó en la Universidad de Stellenbosch, en la que estudió oboe y corno inglés, y posteriormente un posgrado en composición musical. Se ha desempeñado como oboísta y cornista de las orquestas filarmónicas de Cabo Oriental y de Ciudad del Cabo, dos de las más importantes de Sudáfrica, y como profesor de oboe en el prestigioso Hugo Lambrecht Music Center. A pesar de su juventud, es ya uno de los compositores más importantes de su país y ha escrito piezas comisionadas por festivales de orquestas y las orquestas más prestigiosas de Sudáfrica, como la Orquesta Sinfónica de la Universidad de Pretoria y el Festival Internacional de Música de Cámara de Stellenbosch. Ha participado y ganado reconocimientos en el Premio Anual de Compositores Sudafricanos de la Filarmónica de Ciudad del Cabo desde 2025 es compositor residente de esta orquesta. Justamente con la pieza Century Machines, escrita entre finales de 2023 e inicios de 2024, Owen Dalton participó en el South African Alexander Award Competition de la Filarmónica de Ciudad del Cabo en 2024 y obtuvo el segundo lugar. Como compositor, Dalton se especializa en piezas para instrumentos de viento y disfruta escribiendo para grupos de cámara y conjuntos más grandes que los incluyen. El propio Dalton describe Century Machines con las siguientes palabras. Es un homenaje a Century Rolls, un concierto para piano del compositor estadounidense John Adams. Al mismo tiempo, es una continuación de mi serie basada en la improvisación titulada Machines. Comienza de forma similar al concierto de Adams, pero con el piano interpretando acordes fluidos que establecen rápidamente el paisaje armónico. La complejidad rítmica impulsa la obra, con cada sección de la orquesta chocando constantemente mientras se construyen intensos clímax. Estas secciones bulliciosas, casi mecánicas, contrastan marcadamente con una sección central hipnótica en la que destaca una delicada flauta. Century Machines resume a la perfección mi estilo compositivo actual. Material fundamentalmente simple, estirado y expandido al máximo. Sobre Century Machines, el maestro Rafael Cameras Myers nos dice en las notas del programa de esta noche: es una apasionante batalla polirrítmica que nos transporta a un estado casi ritual gracias a su abordaje post-minimalista y a los cambios tímbricos y de compás que resultan en música profundamente emocionante y al mismo tiempo reflexiva. La parte central de la obra nos presenta una sección contrastante que nos lleva a un espacio de ensimismamiento e introspección. La bruma sonora nos permite sosegar el cuerpo después del arrebato rítmico y hacia el final regresa al primer tema, complejizando aún más los diálogos tímbricos y rítmicos entre las diferentes familias de la orquesta. Esta es la primera parte del concierto de esta noche. Escucharemos en esta primera parte del programa de esta noche, que, como ya les habíamos comentado, forma parte de la primera jornada de actividades de la Feria Internacional del Libro Universitario 2026 que organiza la Universidad Veracruzana. Escucharemos en esta primera parte Fantasía sobre temas colombianos de Pedro Morales Pino, Remembrance de Salvador Arnita y Century Machines de

Owen Dalton. Los tres estrenos nacionales nunca se habían tocado en el país y obviamente representan a los países invitados a la Feria Internacional del Libro Universitario, Colombia, Palestina y Sudáfrica. Una muy buena entrada el día de hoy en la sala de conciertos del Centro Cultural Tacna, como debe de ser. Nos da mucho gusto siempre recibir a la mayor cantidad de gente en estos conciertos y obviamente llevarlos a ustedes con nosotros a, con esta experiencia a través de la radio. Como ya es toda una tradición, los conciertos de la Orquesta Sinfónica de Xalapa por el 90.5 de FM de Radio Universidad Veracruzana, hoy también la Sinfónica de Xalapa tiene como director invitado al maestro Iván López Reynoso, guanajuatense, él del que, y también del que vamos a platicar un poco más adelante. Fantasía sobre temas colombianos de Pedro Morales Pino, Remembrance de Salvador Arnita y Century Machines de Owen Dalton serán las piezas que escucharemos en esta primera parte. Después de un breve intermedio escucharemos la suite orquestal del ballet La Coronela de Silvestre Revueltas Sánchez, una obra que dejó inconclusa, que después se concluyó Blas Galindo, que después la partitura se perdió. De eso platicaremos también durante el intermedio. Estamos ya a unos cuantos segundos de iniciar con el programa número 18 de la temporada 1-2026 de la Orquesta Sinfónica de Xalapa. Nos faltan ya bien poquitos programas, son 23 en total en esta primera temporada. Hemos llevado para todos ustedes casi todos los, o todos de hecho, ¿no? Sí, todos los conciertos de esta primera temporada 2026. Acompañaremos obviamente a la Sinfónica en la segunda parte del año y continuando con esta gran tradición universitaria de acompañar al organismo sinfónico más antiguo del país. El maestro Ilya Ivanov está ya en el escenario, el concertino de la Orquesta Sinfónica de Xalapa. Escucharemos a continuación la afinación final antes de dar inicio con este programa. Número 18. Escucharemos Fantasías sobre temas colombianos de Pedro Morales Pino, Remembrance de Salvador Arnita y Century Machines de Owen Dalton. Todo esto con la Orquesta Sinfónica de Xalapa, dirigida por el maestro Iván López Reynoso, director invitado de esta noche, que está ya en el escenario de la sala de conciertos del Centro Cultural Tacna. Escucharemos Fantasías sobre temas colombianos de Pedro Morales Pino. El 18º programa de la temporada 1-2026 de la Orquesta Sinfónica de Xalapa llega hasta ustedes a través de Radio Universidad Veracruzana.

Escuchamos Fantasías sobre temas colombianos de Pedro Morales Pino y el 18º programa de la temporada 1-2026 de la Orquesta Sinfónica de Xalapa continúa con Remembrance de el palestino Salvador Arnita. Hay relevos en la formación de la Orquesta Sinfónica de Xalapa para esta pieza. El maestro Manuel Quijano es quien funge el día de hoy como concertino.

dijimos el maestro Ilivanov, por la inercia, por la costumbre, es el maestro Emmanuel Quijano quien está el día de hoy dirigiendo la afinación final con la Orquesta Sinfónica de Xalapa. En este programa que, como ya les decíamos, forma parte de las actividades de la Feria Internacional del Libro Universitario 2026, que fue inaugurada apenas hace unos cuantos minutos en la Casa del Lago, y que hay actividades en toda la ciudad de Xalapa, en varias sedes de la ciudad de Xalapa y en las regiones de la Universidad Veracruzana. Escucharemos Remembers de Salvador Arnita. El maestro López Reynoso está de regreso en el escenario. La Orquesta Sinfónica de Xalapa llega hasta ustedes a través de Radio Universidad Veracruzana.

Escuchamos Remembrance de el palestino Salvador Arnita, una sonoridad bien, bien interesante, una tradiciones musicales completamente distintas que usan incluso elementos distintos, notaciones diferentes, armonías en otros sentidos que nosotros acostumbrados al occidental no podemos ni siquiera empezar a entender. Y piezas justamente como la de Arnita nos sitúan justamente en esa en una avenida en la que transita, va y regresa de una tradición a la otra. Siempre interesante lo que se nos propone en un concierto de la Orquesta Sinfónica de Xalapa. Este no es la excepción. Escucharemos a continuación la última de estas tres piezas, escogidas literalmente a partir de los países invitados en la Feria Internacional del Libro Universitario. Century Machines, del sudafricano Owen Dalton, nacido en 1998. Las dos piezas que escuchamos son de maestros que son considerados piedras angulares de las tradiciones musicales de sus países. Dalton está, digamos, en el otro extremo del espectro, forjando apenas su camino y siendo uno de los importantes

Compositores contemporáneos, Century Machines de Owen Dalton con la Orquesta Sinfónica de Xalapa y el maestro Iván López Reynoso. La Orquesta Sinfónica de Xalapa llega hasta ustedes a través de Radio Universidad Veracruzana.

Hemos escuchado a la Orquesta Sinfónica de Xalapa interpretar la pieza Century Machines del sudafricano Owen Dalton. Una pieza de un carácter distinto al de las dos primeras, un carácter inequívocamente contemporáneo, apuntando hacia el futuro después de iniciar con la tradición, las tradiciones latinoamericanas, después de este diálogo que les decía en la pieza de Arnita, entre la tradición musical. Oriental y la occidental, y terminando, repito, con esta pieza que apunta hacia el futuro. Bien interesante también el trabajo de Owen Dalton, 28 años de edad y ya una de las figuras más importantes de la música en Sudáfrica. Radio Universidad Veracruzana lleva hasta ustedes el 18º programa de la temporada 1-2026 de la Orquesta Sinfónica de Xalapa. Les saludamos nuevamente deseando que esté pasando la mejor de las noches donde quiera que se encuentre y le agradecemos su sintonía con la señal de la radio de la Universidad Veracruzana en el 90.5 de FM para el estado de Veracruz y para todo el mundo a través de nuestra señal en línea www.b.mx/radio y también a través de nuestra app. Le recordamos que usted puede participar de esta y de cualquier otra transmisión en vivo de Radio Universidad Veracruzana poniéndose en contacto con nosotros vía mensaje de texto al 2281-040477. También puede hacerlo a través de nuestras cuentas en redes sociales, Facebook, Twitter e Instagram, donde nos encuentra como Radio V. Y además, el correo electrónico holaradio@v.mx está a su disposición para que nos hagan llegar sus comentarios y sugerencias. Esta noche, la Orquesta Sinfónica de Xalapa tiene como director invitado al maestro Iván López Reynoso, nacido en Guanajuato, en 1990. Realizó estudios de violín, piano, canto y dirección orquestal en la Escuela de Música, Vida y Movimiento del Centro Cultural Olin Yolistli, dependiente de la Secretaría de Cultura de la Ciudad de México. Ha dirigido a las principales orquestas del país y se ha presentado en escenarios y con orquestas de Estados Unidos, Austria, Omán, Suiza, España, Italia, Alemania y Perú. El maestro Iván López Reynoso ha dirigido lo mismo ópera que ballet, que danza contemporánea, música antigua y música contemporánea. En agosto de 2014 realizó su debut internacional en el Rossini Opera Festival de la ciudad de Pesaro, en Italia, convirtiéndose en el primer mexicano en dirigir en dicho festival. En marzo de 2018, el Congreso del Estado de Guanajuato le otorgó el Premio Estatal de Artes Diego Rivera en reconocimiento a su trayectoria artística. Y en 2022 fue seleccionado por la revista Forbes México como uno de los 100 mexicanos más creativos en el mundo. Desde 2025 funge como director principal de la Atlanta Opera y en mayo de 2026 fue nombrado director principal de Santa Fe Opera a partir de la temporada 2027. Se ha desempeñado como director artístico interino de la Orquesta Sinfónica de Aguascalientes, como Erzer Kapellmeister del Teatro Estatal de Braunschweig, como director asociado de la Orquesta Filarmónica de la UNAM y como director titular de la Orquesta del Teatro de Bellas Artes. Es además un destacado contratenor con numerosas y exitosas presentaciones como solista en México, Estados Unidos y Alemania. Hemos escuchado ya a la Orquesta Sinfónica de Xalapa, dirigida por el maestro Iván López Reynoso, estrenar en México las piezas Fantasía sobre temas colombianos de Pedro Morales Pino, Remembrance del palestino Salvador Arnita y Century Machines del sudafricano Owen Dalton. Y el programa de esta noche cierra con la suite sinfónica del ballet La Coronela del genio de Santiago Papasquiaro Durango, Silvestre Revueltas Sánchez. En 1939, el recién creado Ballet de Bellas Artes comenzó a planear un ballet inspirado en los grabados costumbristas de José Guadalupe Posada y el espíritu ideológico de la Revolución Mexicana. En su libro Silvestre Revueltas, en escena y en pantalla, publicado por el Instituto Nacional de Bellas Artes en 2004, el investigador y musicólogo Eduardo Contreras Soto cuenta que los primeros artistas involucrados en el proyecto fueron el artista plástico Gabriel Fernández Ledesma, el director de teatro y coreógrafo japonés Seki Sano y la bailarina estadounidense Baldwin von Falkenstein. Sería esta última quien propusiera encargarle la música al compositor duranguense Silvestre Revueltas, a quien se le pagaron 700 pesotes. En el documental La Coronela, punto de partida, publicado en 2001, la bailarina, coreógrafa y leyenda de la danza mexicana Josefina Lavalle, que participara en el estreno del

Ballet asegura: todos los días, Revueltas tocaba en el piano para Valdin el tema musical que identificaría a tal o cual personaje, o bien los temas que proponía utilizar para algún pasaje de la obra. De esa manera parecía que la música construía al personaje de la trama, contribuía al desarrollo de la misma, al tiempo

Casi dos meses después de la muerte de Revueltas, el 23 de noviembre de 1940, el ballet La Coronela se estrenó en el Palacio de Bellas Artes con el jalapeño Eduardo Hernández Moncada dirigiendo a la orquesta. Curiosamente, la partitura de ese estreno se perdió. En 1957, José Yves Limantour recompuso la última sección con materiales derivados de la música que Revueltas había escrito para las películas Vámonos con Pancho Villa y Los de Abajo, y le encargó a Eduardo Hernández Moncada que escribiera una nueva orquestación para la suite. En su artículo El surgimiento de la danza moderna en México, publicado en el número 1 de la revista La Danza en México de la Universidad Nacional Autónoma de México en 1980, Arturo Perucho nos cuenta: en el primer episodio del ballet se presenta un aspecto característico de la indolente y despreocupada buena sociedad, entre comillas, porfiriana, gozando de los deleites que la vida reserva para las clases privilegiadas. El segundo muestra el reverso del tapiz, la dura realidad de los desheredados de la fortuna y cómo la injusticia social que padecían despertaba en ellos ira y rebelión. En el tercer episodio viene el estremecimiento de los cerrucos ante la sana alegría del pueblo en vías de liberación, del cual era símbolo la figura de la coronela, especie de encarnación del espíritu revolucionario. El ballet termina con un fantasmagórico juicio final del que resultaba la condenación al fuego eterno de quienes lo merecían y la tranquila apoteosis de la coronela, que había resistido todas las tentaciones del diablo. Silvestre Revueltas escribió una partitura maestra, burlesca y dramática, y lo más importante, netamente mexicana. En La Coronela se da por primera vez lo mexicano estilizado por una técnica contemporánea en alto grado de depuración. Es una obra plenamente conseguida, pero también la flecha que señala el camino a seguir. Revueltas no solamente compuso una música excelente y viva, sino que desmochó el bosque y allanó el camino para que otros lo anduvieran cómodamente. Abrió la senda. Los caminantes vendrían después, como han venido tras Manuel de Falla o Bela Bartok. Sobre los componentes ideológicos y políticos del ballet y de la música compuesta por Revueltas, Josefina Lavalle asegura: Waldin, Fernández Ledesma, Sano y Revueltas veían a la revolución como la lucha del pueblo contra las clases dominantes, como un movimiento popular profundamente nacionalista que postulaba reivindicaciones sociales y económicas. Para los creadores de La Coronela, el término revolución no se había desgastado, al contrario, la proponían como una lucha permanente del ser humano, como la única vía para su emancipación. La Coronela entonces se erige no solamente como una representación de una etapa de la historia, sino como una aportación dancística y musical a la cultura de la época. Todos los que participaron en la obra lo hicieron profundamente convencidos de que un arte verdadero debía servir a la construcción de una conciencia nacional, utilizándolo como medio de transmisión de mensajes históricos y o políticos, tal como lo había hecho la Escuela Mexicana de Pintura. Esto es lo que nos cuentan los especialistas de la música que escucharemos a continuación, la suite La Coronela, escrita en su mayoría por el maestro Silvestre Revueltas y completada en esta versión por José Yves Limantour y con orquestación de un jalapeño, Eduardo Hernández Moncada, que es la versión que ha permanecido en el tiempo y en la cual conocemos el trabajo de este último encargo que tuviera uno de los músicos más brillantes de la historia nacional, el maestro Silvestre Revueltas Sánchez, miembro, como siempre decimos, quizá de la familia más talentosa, libra por libra, de la historia del país, los Revueltas. Hemos escuchado ya a la Orquesta Sinfónica de Jalapa afinar. El maestro Iván López Reynoso está ya en el escenario. Escucharemos La Coronela de Silvestre Revueltas, el 18º programa de la temporada 1-2026 de la Orquesta Sinfónica de Jalapa. Llega hasta ustedes a través de Radio Universidad Veracruzana.

Así concluye el 18º programa de la temporada 1-2026 de la Orquesta Sinfónica de Xalapa. Usted lo ha disfrutado a través del 90.5 de FM, la señal en línea y la app de Radio Universidad Veracruzana. Escuchamos al organismo sinfónico más antiguo del país interpretar la suite orquestal La Coronela de Silvestre Revueltas Sánchez. Antes ya habíamos disfrutado de Fantasía sobre temas colombianos de Pedro Morales Pino, Remembrance de Salvador Arnita y Century Machines de Owen Dalton, todo con la Orquesta Sinfónica de Xalapa, dirigida por el maestro Iván López Reynoso. Se encuentra en el centro del

0: escenario, repartiendo los aplausos del público reunido la noche de hoy en la sala de conciertos del Centro Cultural Tacna. Los aplausos más prominentes fueron para la sección de percusiones, de la que abusa, obviamente, como es su costumbre, Silvestre Revueltas. Una respuesta calurosa la que ha recibido el día de hoy la Orquesta Sinfónica de Xalapa y su director invitado, el maestro Iván López Reynoso. La Orquesta Sinfónica de Xalapa continuará con su temporada 2026 el próximo viernes 29 de mayo en este mismo escenario, interpretando la balada mexicana para piano y orquesta del originario de Fresnillo, Zacatecas, Manuel María Ponce Cuellar, el concierto para piano del duranguense Ricardo Rafael de la Santísima Trinidad Castro Herrera, con la maestra Claudia Corona fungiendo como solista invitada, y la suite del ballet El Pájaro de Fuego del ruso Igor Fyodorovich Stravinsky. Todo eso siguiendo la batuta de la maestra de Manchester, Inglaterra, Catherine Larsen Maguire, que fungirá como directora invitada. Es seria ya la ovación del público reunido el día de hoy para la Orquesta Sinfónica de Xalapa y el maestro Iván López Reynoso. Llegamos así al final de esta transmisión. El equipo de Radio Universidad Veracruzana y nuestra sede en Clavijero 24, Edgar Alan Vallejo en el enlace, Samuel Jiménez, Hugo Aguilar, Andrea Aguilar y Antonio Becerril en la asistencia técnica. Ha salido por cuarta vez ya el maestro Iván López Reynoso, que sigue recibiendo aplausos junto con la Orquesta Sinfónica de Xalapa. Y al parecer ahora sí, hemos terminado con los aplausos. Les decíamos, terminamos con esta transmisión. En la cabina de transmisión del Centro Cultural Tacna, Benjamín Castro Carrete en la ingeniería de audio, Kelly Castillo, Mauricio Guevara, Yeber Pérez Castro en la asistencia, Cristian Hernández en la ingeniería de enlace y control remoto, Sergio Alonso en la asistencia técnica, Edgar Onofre en la dirección de piso y la coordinación de Radio UV, y quien les habla, Juan Carlos Plata González. 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Desde el Centro Cultural Tacna de la Universidad Veracruzana en la capital del estado de Veracruz, Radio Universidad Veracruzana le agradece su sintonía y le desea la mejor de las noches.
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0: 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Además, compartimos con nuestra audiencia las reflexiones de los protagonistas de los conciertos sobre las piezas interpretadas por la Sinfónica.
1: En esta ocasión, la directora Katherine Larsen Maguire nos narra las fantásticas características de la pieza El pájaro de fuego de Stravinsky y cómo de ella nació su amor por la música.
2: La obra El pájaro de fuego es una de mis obras absolutamente favoritas. Es muy, muy especial. Por varias razones. Es una obra importante en la historia de la música también. Es la primera de tres ballets de Igor Stravinsky. Los otros son Petrushka y Consagración de la Primavera. Y aquí Stravinsky usa una lengua musical nueva, con colores y efectos y técnicas que son absolutamente nuevas. Por ejemplo, en los violines las cuerdas tocan en la cuerda con notas armónicas. Es un efecto que en el estreno fue completamente nuevo. El público no sabía cuál instrumento es. Por ejemplo, hay muchos efectos como eso. Y la historia es una historia de magia, de un príncipe, un mozo, un mago maldito. Y es un idioma muy rusa también. Sonidos, colores. Es una obra fantástica, de un mundo fantástico también, un mundo mágico. Para mí es importante también porque tocaba el fagot en orquesta también y hay un grande solo para el fagot en la obra y fue la primera vez que toqué en la Filarmónica de Berlín con una orquesta de jóvenes de Alemania. Tocaba esta pieza con este solo en la Filarmónica de Berlín. Fue increíble. Y antes, cuando tenía 18 años más o menos, fue en un concierto con la obra en los conciertos de los Proms en Londres, en el Royal Albert Hall. Y tenía una silla muy, muy lejos de la orquesta. Y es un momento, hay un momento donde la orquesta toca tan, tan pianísimo y fue un momento cuando me dije también, quiero ser músico, quiero ser, es mi vida, es una cosa, una orquesta es una cosa tan especial. Y el pájaro de fuego me acompañó un poco en

0: de vida. Esta semana vamos a tocamos la suite un poco más grande de 1945. Hay movimientos extras que no tocamos en la primera suite, muy interesantes también. Estoy muy feliz de tocar esta suite. Para mí es la primera vez. Y con la orquesta aquí, maravillosa, claro. Hay solistas de las materas que toquen los solos de fagot, oboe, flauta, clarinete, son un corno increíble. Los músicos aquí son fantásticos y tengo la sensación también que nosotros nos gusta mucho tocar esta obra. Para todos es una obra muy especial. Estamos muy felices de estar aquí con esta obra.
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2: Universidad Veracruzana, Feria Internacional del Libro Universitario 2026. Doctorado honoris causa a Axel Didrikson Takayanagi. En el marco de la Feria Internacional del Libro Universitario 2026, la Universidad Veracruzana entregó su máximo galardón académico, el doctorado honoris causa, al especialista en estudios y políticas de la educación superior, Axel Didrikson Takayanagi. El doctorado honoris causa de la Universidad Veracruzana es conferido a quienes, por su contribución a las ciencias, a las letras o a las artes, han realizado una labor extraordinaria para el mejoramiento de las condiciones de vida o del bienestar de la humanidad. Escuchemos un fragmento del mensaje que el doctor Axel Didrikson Takayanagi dirigió a la comunidad universitaria durante la ceremonia.
3: Mi presencia en la Universidad Veracruzana va más allá de la gestión y la organización de la Facultad de Sociología, porque como es de todas y todos conocido, tuve el enorme honor de ser miembro de la primera Junta de Gobierno electa por decisión de su Consejo Universitario, la que concretó de manera satisfactoria y con el beneplácito de su comunidad y de la sociedad la autonomía de nuestra universidad. Para mí, haber alcanzado y ser parte de este movimiento a favor de la autonomía universitaria no es algo meramente simbólico, sino un trabajo que representó definir y poner en marcha las condiciones, las normas y las definiciones de una instancia de gobierno del más alto nivel. Lo saben muy bien quienes ahora representan la actual Junta de Gobierno, para designar al primer rector por encima de las designaciones que antes se concedían desde la autoridad gubernamental, por encima de una tradición y de un legado histórico que viene desde el movimiento autonomista de los estudiantes de la Universidad de Córdoba en 1918. En ese entonces se sembró, como no ocurre en otras latitudes, la condición de autonomía que prefiguró la idea de una universidad como un bien público, un derecho humano y el deber de los estados para proveer a esta los recursos que se requieren para cultivar el arte, la enseñanza, la formación de profesionales y técnicos que requiere y reclama nuestra sociedad. Buscar y descubrir la verdad por encima de los fanatismos, de las fake news, o las agresiones en contra de los países, como los vivimos de forma dramática en estos momentos. Realizar y gestionar un nuevo conocimiento desde sus fronteras y ser la mejor institución que ha creado la humanidad para renovarse y transformarse. Desde hace siglos y hasta ahora, no hay ninguna otra institución que tenga esta condición y esté a la altura de las nuevas circunstancias y de los cambios que se presentan en esta nueva configuración radical del mundo actual y de su encrucijada global. Atinado el mensaje de la FILU, de la Feria Internacional del Libro Universitario, de poner a la juventud y a la paz en el centro de la discusión del momento en el que vivimos. Efectivamente, en las universidades e instituciones de educación

0: superior de nuestro país, así como en la Universidad Veracruzana, nos encontramos frente a un nuevo periodo de grandes incertidumbres, de disonancias extremas, de vaivenes políticos y de enormes contradicciones que hacen referencia a una profunda crisis económica y social como nunca antes la habíamos vivido. Una de tipo distributivo que da cuenta de la profundización de las desigualdades existentes y de la fragmentación de la unilateralidad en una profunda polarización. En escenarios que no logran concretar el multilateralismo o la reconfiguración de las condiciones para superar los grandes desafíos que tenemos enfrente para la ciencia, para el conocimiento, para la humanidad en su conjunto. Lo que hay son grandes empresas, conglomerados financieros con ganancias de trillones de dólares, que se concentran y expanden sobre nuestros países a través de la industria de la guerra, de la manipulación genómica, biotecnológica y farmacéutica en contra de la salud pública y de las tecnologías disruptivas de la inteligencia artificial y la robótica. La universidad en este contexto es entonces cada vez más necesaria, indispensable, precisamente porque genera y transfiere los conocimientos que se han vuelto el valor fundamental para cualquier país y para su desarrollo. Ninguna institución o empresa puede hacerlo como lo hace la universidad, por su autonomía, por su libertad de cátedra, por su pensamiento crítico y su responsabilidad social y cultural.
1: 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Doctorado honoris causa a Axel Didriksson Takayanagi.
2: Universidad Veracruzana, Feria Internacional del Libro Universitario 2026, Medalla al Mérito. En el marco de la FILU 2026, la Universidad Veracruzana entregó su medalla al mérito a la semióloga brasileña Julieta Haidar. La medalla al mérito Universidad Veracruzana es el galardón de excelencia con el cual nuestra casa de estudios honra aportes en el arte, la ciencia y el humanismo, y se entrega desde 1999 en la Feria Internacional del Libro Universitario. Como parte de las actividades del foro académico Juventudes del siglo XX y XXI, Memoria y Construcción de Paz, la doctora Haidar recibió esta distinción y dirigió un mensaje a los universitarios, del cual ofrecemos un fragmento.
3: Yo creo que en ese momento, cuando uno ya tiene 81 años, ¿no? Yolanda, ya pasó muchos años, mucha agua pasó. Hemos formado mucha gente, en 50 años formando mucha gente en varias universidades de México y también en Brasil, cuando estaba en Brasil, y he estado en varios eventos, como planteó Felipe. Creo que la labor de la docencia es muy importante, ¿no? La formación del ser humano es muy importante, principalmente en los momentos que estamos viendo ahora, en donde la humanidad pierde el horizonte, ¿no? Lo que vemos ahora es un mundo en donde el horizonte se desdibuja, y la educación es fundamental. La educación es fundamental, por eso la labor de docencia es una labor con mucha importancia que tiene un gran fundamento ético.
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3: Bienvenidos a un episodio más de Ya Oíste. Yo soy Génesis Aines Silva, su conductora el día de hoy. Y hoy vamos a hablar sobre un tema que poco se habla, pero que viven muchísimos hombres, que es la ginecomastia. Y para eso nos acompaña el día de hoy el doctor Manuel Alejandro Catalán Ruiz. Así que, doctor, pues le doy la bienvenida. Este es su espacio, con toda la confianza, para hablar sobre este tema tan, pues, poco común.
5: Muchas gracias, Génesis. Estoy muy contento y agradecido por la invitación. En efecto, es un tema bastante interesante, poco conocido, pero muy frecuente en los motivos de consulta en los niños adolescentes. Entonces, va a estar muy muy muy buena la plática y yo encantado de estar aquí contigo platicando.
3: Pues muchas gracias, y sí, definitivamente creo que es una... Para empezar, la palabra, le decía, ¿cómo se pronuncia? ¿Ginecomastia? ¿Ginecomastia?
5: Sí, exacto. ¿Es ginecomastia?
3: Ginecomastia, ok.
5: Es un poquito complicado, pero... Vamos a empezar, te parece, por definir ginecomastia.
3: Me encantaría.
5: Mira, ginecomastia básicamente es el crecimiento de la glándula mamaria en los hombres, ¿sale? Es una proliferación de este tejido mamario y que básicamente puede ser uni o bilateral, ¿ok?
3: Ok.
5: ¿Por qué en los hombres? Porque en las mujeres ya sabemos que es la glándula mamaria, básicamente el pecho, pero los hombres no debería de desarrollarse. Por eso claro. Se denomina, o el término es ginecomastia en los hombres. Es un motivo frecuente de consulta en los adolescentes y esto tiene que ver por la fisiología. Hay diferentes tipos de ginecomastia. Hay una ginecomastia fisiológica y una ginecomastia, pues, patológica, que no debería de ocurrir.
3: Okay.
5: Entonces, existen tres picos donde se puede presentar esto. Hay una ginecomastia neonatal, es decir, ocurre en los bebitos. Y esto es estimulado por los estrógenos y progestágenos maternos en útero. Es decir, a través de la placenta pasan estas hormonas y estimulan unos receptores que se encuentran en la glándula mamaria, por lo que en los primeros meses de vida los bebitos podrían tener un crecimiento de su pecho que se denomina como botón mamario.
3: Okay.
5: Eso es algo transitorio, va a desaparecer una vez que hay una caída de este estímulo hormonal cuando nacen y no se resuelve sin ningún problema.
3: Okay.
5: Hay un segundo pico, que es la ginecomastia puberal, y básicamente ocurre en la etapa entre los 10 y los 14 años en los niños, ¿ok? Esto es estimulado porque una vez que empieza la pubertad de los niños, hay un incremento de los estrógenos, que también se producen en los hombres, también producimos estrógenos, que pueden sensibilizar los receptores también de la glándula. A medida que vamos avanzando en edad los hombres y nuestros niveles de testosterona se incrementan en su pico más alto, que llegan a ser hasta 30 veces mayor, es cuando se resuelve esta parte de la ginecomastia puberal. Es decir, también es algo transitorio, pero toma más tiempo, alrededor de 1 a 3 años, más o menos.
3: Pero no es algo definitivo, o sea, tiene que quitar.
5: Exactamente.
3: ¿Cómo saber que realmente pues es ginecomastia o no es por a lo mejor incremento de peso, por obesidad? ¿O en dado caso es realmente algo malo?
5: Sí, eso que mencionas, Génesis, es muy importante. La ginecomastia puberal se presenta entre el 60 y el 90% de los adolescentes. Y lo primero va a ser definir si es ginecomastia o es algo que se llama como pseudo-ginecomastia, que básicamente sería un incremento en el tejido adiposo, lipomastia.
3: Okay.
5: O adipomastia. Esto es por, bueno, a lo mejor las personas tienen un exceso de peso, el área del pecho tiende a concentrar mayor cantidad de tejido adiposo y da una apariencia como si fuera un crecimiento mamario.
3: Claro.
5: Entonces, por eso es muy importante la exploración. Los síntomas que presentan los niños por los que llegan a consulta, en caso de que sea una ginecomastia, el primer dato es un aumento de volumen. Se
3: palpan
5: una bolita, la bolita tiende a estar indurada, es una bolita indurada que ocurre por debajo de la areola y el pezón y les produce dolor. Es un dolor de tipo punzante, es intermitente, pero eso es lo que les llama la atención. En algunas ocasiones, el mismo cambio de ropa, el roce de la ropa...
3: Les molesta.
5: Les molesta, exactamente. Entonces, le dicen a sus mamás, las mamás no las llevan a la consulta, y entonces se preocupan porque dicen qué es lo que está pasando. Entonces, puede ser una bolita solo en un lado del pecho, a veces es de los dos lados, y entonces es justamente donde se tiene que discernir. La adipomastia...

0: no se palpa indurado. La bolita realmente no está por debajo de la biela del pezón, sino que es una distribución más generalizada. Digamos que es un crecimiento del pechito como más homogéneo,
1: okay.
0: El tejido se palpa laxo y no produce dolor, que serían dos o tres datos clínicos que diferenciarían a una ginecomastia de una adipomastia. Pero también algo que les llama la atención es que puede haber una asimetría. Es decir, perdón, puede ser de un solo lado y eso les llama la atención porque se me creció la bolita de un solo lado y generalmente cuando es adipomastia es bilateral, generalmente es como simétrico.
1: Okay.
0: Y eso es algo también muy característico que se puede que se puede referir a la madre para que lo lleve al médico. Entonces esto es muy importante porque para los niños les genera mucha inseguridad el hecho de que empiecen con un crecimiento del pecho siendo niños. Se vuelve objeto de bullying en las escuelas.
1: Exacto.
0: Y genera, incluso los limita en algunas partes de su vida. Tengo pacientes que han dejado de hacer actividad física, por ejemplo, van a natación y no les gusta ya practicarla porque hay que quitarse la playera y sienten que su pecho tiene un aspecto que para ellos no es agradable, no es algo que sea normal y dejan de hacer actividad física, dejan de ir y entonces esto es muy importante también por cuestiones pues psicosociales para los niños, poderlos informar para poderlos tratar y orientar adecuadamente.
1: No, y en esa edad es muy importante porque creo que es donde de ahí pues son jóvenes, son adolescentes, la pubertad, lo que hablábamos hace ratito, que un simple comentario que a lo mejor para nosotros es exacto, un simple comentario, para ellos no. Entonces eso marca y decíamos, tal vez la ginecomastia no puede ser tan grave en a nivel físico, pero sí en la parte como psicológica. Y que le, o sea, siente inseguridad de su cuerpo, que le dé pena hacer ejercicio. Por ejemplo, usted, doctor, ¿qué le puede decir a un niño como de, yo te recomiendo que cada cierto tiempo hagas esto? ¿Cómo es la zona de autoexploración?
0: En el caso de la ginecomastia en los niños, casi siempre les digo que tienen que detectar si tienen alguna bolita siempre en la parte de alguno de sus pechos, porque empiezan con dolor, incluso ni siquiera pueden tener a lo mejor de forma inicial como tal un aumento de volumen. Entonces empiezan con una hipersensibilidad al cambio de ropa o dolor punzante y es ahí donde yo les sugiero pueden palpar justamente su pecho. La ginecomastia ocurre por debajo de la areola y el pezón. Entonces si se palpan alguna molita sería un punto como de alarma a detectar para que le comenten a sus padres. Pero sí, en general esta es la forma en la que se les comunica. Casi siempre todos los niños que presentan una ginecomastia entre los 10 a 14 años vuelven a tener otro pico entre los 15 y 16,
1: ay,
0: hasta un 33%. Aunque se quite en ese momento, vuelven a estar estimulados. Entonces también les comunico para que no se espanten o no se frustren. Y justamente lo que te comentaba, Génesis, tienen una caída después de que está su pico hormonal muy alto y estimula este crecimiento, se resuelve de forma transitoria.
1: Okay.
0: Entonces, es comunicarle a los niños para que estén tranquilos.
1: Se nos acabó el tiempo, doctor, pero muchísimas gracias por habernos acompañado, por habernos quitado todas estas dudas, que no solamente fue a mí, fue a toda la gente que nos está escuchando del otro lado de la radio, de alguna plataforma, y nos vamos, así yo estoy, voy a investigar más.
0: Muy bien, muchísimas gracias de ti, Génesis, por la invitación, y yo encantado de platicar de estos temas para poder llegar a más gente y poderlos informar de la manera más segura.
1: Así es. Esperamos verlo en otro episodio, doctor.
0: Con mucho gusto.
1: Y gracias a todos los que se quedaron hasta este punto. Gracias por escucharnos, que se hayan resuelto algunas dudas y que si tienen otras dudas, nos comenten, nos dejen sus comentarios. Nosotros siempre los estamos leyendo, los escuchamos para los próximos episodios. Nos vemos en el siguiente episodio. Yo soy Génesis Sainz Silva y nos acompañó el doctor. Muchas gracias.
0: Muchas gracias.
1: Nos vemos hasta pronto. Adiós.

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2: Para algunos el fútbol es un negocio millonario en un palco. 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
1: 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Nuestra invitada de hoy es Marina Cuellar, licenciada en Lengua y Literatura Hispánicas, maestra en Filosofía y doctora en Educación. Su trabajo como editora ha sido reconocido a nivel nacional e internacional. Actualmente se desempeña como editora en la Dirección Editorial de la Universidad Veracruzana. El cuidado editorial de la obra de la que hoy conversamos estuvo a su cargo. Wesley, la lechuza, relata la historia real de la bióloga estadounidense Stacy O'Brien. Al lado del ave que adoptó en 1985 porque no podía ser reintegrada a la naturaleza debido a las lesiones irreversibles en los músculos de una de sus alas. Esta historia de 19 años no solo refleja una serie de cuidadosas observaciones ornitológicas que han contribuido significativamente al conocimiento y la comprensión de esta extraordinaria especie, sino que además ha dejado al descubierto el enorme potencial de la comunicación entre los animales y los humanos. Wesley, la lechuza, la singular historia de amor de una lechuza y su rescatista, de Stacy O'Brien, con traducción de Jorge Brash, es de la colección Biblioteca de la Editorial de la Universidad Veracruzana.

0: ¿Qué tal? ¿Cómo están? Nos da, como siempre, mucho gusto estar con ustedes en este programa de la editorial de la Universidad Veracruzana, hoy en La Idile, donde compartimos las novedades de nuestro sello editorial y tenemos el gusto y el placer de platicar con sus autores, con sus creadores, con todo lo que implica hacer un libro. Pero como siempre, saludamos con mucho gusto a Alma Espinosa. Alma, ¿cómo estás? ¿Cómo te va?
1: Hola, ¿qué tal, Germán? Me da mucho gusto saludarte y saludar a todas las personas que nos acompañan cada semana para conversar y conocer un nuevo título de la editorial de la Universidad Veracruzana. Y hoy vamos a hablar de un libro muy particular que se me hace una lectura muy sencilla, pero también muy profunda y con mucha información. Estamos hablando de Wesley la lechuza, la singular historia de amor de una lechuza y su rescatista. Es un trabajo de Stacy O'Brien y es una traducción de Jorge Brash. Pertenece a la colección Biblioteca. Y hoy, para hablar de este libro, vamos a hablar con Marina Cuellar, que fue la editora de este libro. Bienvenida, Marina, y me da muchísimo gusto en esta ocasión hablar desde otro punto de vista de un libro. Bienvenida, y cuéntanos de qué trata este libro y por qué está en la colección Biblioteca y a una primera vista no está en una colección ficción.
2: Hola, qué gusto saludarles. Ya saben que me da siempre un gusto enorme, es un privilegio siempre convivir, estar, compartir con Germán, compartir con Alma, que son dos grandes profesionales que admiro y que quiero mucho, y por tanto me siento profundamente distinguida, igual que con nuestros radioescuchas de Radio Universidad, que siempre es una gran oportunidad platicar de esto. Y ciertamente, como bien dicen ambos, hoy día estamos de fiesta celebrando un título. Y bueno, la editorial de la Universidad Veracruzana, pues eso estamos, ¿no? A ver nacer nuevos y nuevos títulos, a explorar, a vislumbrar los nuevos caminos de la cultura, de la promoción de la ciencia y del conocimiento nuevo que se produce en las aulas, que se produce en los centros de investigación de esta extraordinaria universidad que es nuestra. Hoy nos reunimos en torno a este título que ya ha mencionado Alma, que es Wesley, la lechuza, la singular historia de amor de una lechuza y su rescatista, Stacy O'Brien, una bióloga estadounidense. Y bueno, me comentas, Alma, ¿qué pasó con este título, no? ¿Por qué está en la colección Biblioteca y qué está ocurriendo con él, no? Un poco en la antesala de nuestras conversaciones, Germán me decía, este título es una ternura. Y ciertamente, platicar del proceso y de cómo se acomoda en una colección dentro de la universidad, la editorial de la universidad, las decisiones editoriales, es algo de lo que casi no se comenta, como bien dice Alma. Por eso es lindo poder abordar esta parte. Pues bueno, nosotros como editores, como acompañadores del proceso de aparición de un título, recibimos un proyecto editorial. Nosotros, los editores y la estructura editorial, somos quienes hacemos los libros. Antes son proyectos editoriales hasta que van obteniendo su forma, su destino, su función. Si bien es cierto que este título ya se había publicado en su idioma original en inglés, este título salió por el año del 2008 bajo la luz editorial de Atria Books. Fue un éxito en ventas y que su primera edición en español la produjo Editorial Diana por allá por el año 2010. Creo que es un gran acierto para la editorial de la Universidad Veracruzana publicarla en su edición en español en 2026. En la versión, en la traducción de Jorge Brash, que me parece que es un gran traductor, una persona tan profesional, con una visión muy interesante, ¿no?

0: creo realmente que parte de las razones por las que se decide colocarlo en una colección como biblioteca es precisamente el enfoque que Brash le dio. La lectura del traductor es realmente muy, muy orientadora. Creo que es muy, muy favorable el enfoque que le dio. La forma en que este traductor la trae esta obra al español le ofrece posibilidades inmensas, desdobla el título, desdobla la obra para abarcar muchos, muchos más públicos, pero creo firmemente que la gran contribución de este nuevo enfoque de la traducción, de este nuevo enfoque de la lectura y de este nuevo enfoque de lanzamiento a través de la colección biblioteca es actualizarlo en este momento en el que se exige que seamos mucho más integrales, mucho más inclusivos, donde nuestras posibilidades permitan comprender cada vez a más elementos del universo, a más habitantes del universo, a más elementos que constituyen la realidad del siglo XXI, un siglo donde se normaliza ya la presencia de ovnis, de seres de otros mundos, donde se normaliza conocer la inmensidad del fondo del océano y de que hay miles y miles y miles de habitantes con conciencias que aceptamos cada vez más. Este libro contribuye en nuestra conciencia de la capacidad de comunicación entre los humanos y los otros habitantes de este planeta o de este universo o de ese espacio-tiempo infinito en que las barreras caen y caen y caen para aperturar nuestras posibilidades de conocimiento y percepción. Creo realmente que ese es un gran aporte del libro, es decir, de su autora, de su traductor y de las decisiones de nuestro editor en chief, que es Agustín del Moral, y de alguna manera la forma en la que yo quise entender este momento, entender la apertura que el mundo exige de las contribuciones y la producción del conocimiento y tratar de involucrarnos cada vez más ampliamente en todo.
1: Así es. Todo lo que nos platicas es precisamente algo que tenía la duda también que ya planteó Alma, ¿no? Uh-huh. ¿Por qué en la colección biblioteca? Porque la historia es tan híbrida que puede estar en colección ficción, incluso en quehacer científico y tecnológico, que es otra colección de la editorial, porque es un trabajo también de un método científico de cómo cuidar una cría, en este caso la lechuza Wesley, que es una historia maravillosa, la que la conoce desde bebé, ¿no? La rescata, y ahí la tiene 19 años viviendo con ella, entonces sabe todo lo que significa las anécdotas que hay alrededor de la lechuza, esa relación amistosa que bien podemos decir, relación humanista-animalista, seguro, que nos vuelve todavía mucho más conscientes de que estamos viviendo en ese planeta, cómo cuidar un animal, en ese caso, que va más a una cuestión de protección y de convivencia, a diferencia de otros animales que somos a veces los humanos, que lo que pensamos es matar a los demás para estar encima de otros, ¿no? Entonces, para tener el poder. Esa es una maravillosa historia, ¿no? Sencilla, y ya lo dijiste hace un momento, muy profunda, ¿no? ¿Qué sentiste tú al momento de ir llevando esta edición del libro?
0: Ay, querido Germán, es increíble este proyecto. Nosotros, es nuestro trabajo hacer libros, leer libros, involucrarnos, pero este es un libro científico con el que tú puedes llorar apasionadamente.

0: emocionarte, carcajearte, reírte, es una tragedia y es una comedia. No quisiera tanto espolear a nuestros lectores y contarles la anécdota, pero el libro da para tanto que creo que nos podemos dar un poco ese lujo de compartir. Nosotros iniciamos este libro con una nota introductoria de la autora. Esa nota introductoria es como los criterios editoriales que ella te propone, ¿no? Nosotros vamos a decir en este libro que yo rescaté una lechuza, quiero que tomen en cuenta que necesito ir consignando datos. A mí me encargaron que recuperara información importante para la investigación ornitológica. Ah, muy bien. Y después nosotros tenemos los capítulos, en nuestra jerga editorial, de la tripa del libro, donde se desarrolla la historia. Y finalmente hay un capítulo que dice cosas que ignorabas de la lechuza, ¿no? En ese cosas que ignorabas de la lechuza es un decálogo de recomendaciones casi desesperadas para que las personas puedan tratar bien a una lechuza en caso de que se topen con una, ¿no? Desde luego también en la nota introductoria hay un interés evidentísimo de la autora de desestimular cualquier intento de las personas comunes por adoptar una lechuza como mascota. Pero en la tripa del libro nosotros tenemos una estilística muy especial, ¿no? Nosotros aquí podemos ver como género literario, si quieres, que es una pulsión que siempre tenemos los editores, ver qué género tenemos, cómo lo trato, con profundo respeto, no quiero alterarlo, quiero potenciarlo, ayudar a la intención autoral, etcétera. Aquí nosotros tenemos la intención de un diario de campo, pero que sale de las manos, ¿no? Es un diario de campo de una bióloga, de una ornitóloga, por decirlo de alguna manera, pero que se vuelve también un diario de vida, un querido diario, hoy me siento, hoy querido diario, hoy estoy llorando, ¿no? Y que ese diario de campo, ese diario experimental, ese diario científico, ese diario emocional, ese diario tipo 24 horas en la vida de una mujer que siente, que está comprometida, que renuncia a cosas, hay también una serie de recuerdos de una madre, de la madre de una lechuza. Entonces, no solo de la madre de una lechuza, sino de la esposa de una lechuza, de la compañera de una lechuza, de la discípula de una lechuza, de la confidente de una lechuza. Es un recuento de anécdotas que tiene un crisol enorme, se carcajea de la forma en que ya se burla de la pobre lechuza bebé, que da tumbos, que se cae, que es ridícula, que es simpática, pero que es agresiva, pero que es triste, pero que se deprime, pero que se voltea contra el muro y no la quiere ver, ¿no? Entonces, toda esta estilística del diario, que es una narrativa perfecta en primera persona, en un texto autobiográfico, tiene una valía verdaderamente extraordinaria desde el punto de vista literario. Pero desde el punto de vista científico también tiene grandes aportaciones. Nosotros podemos ver en este relato científico divertido, apasionante, etcétera, que está plagado de datos sobre la conducta del animal, sobre los nombres que recibe cada etapa, el desarrollo de una pluma, las descripciones fisiológicas, anatómicas y sobre todo conductuales, ¿no? En los que en efecto Stacy O'Brien está descubriendo cosas y aportando a la ciencia ornitológica. La ciencia ornitológica que dice, las lechuzas no les gusta el agua, las lechuzas no beben agua, las lechuzas se hidratan a partir de sus alimentos. Y Stacy O'Brien descubre, rescata y divulga que la lechuza se baña, que la lechuza bebe agua, que la lechuza prácticamente hace gárgaras con el agua. Entonces es simpatiquísimo todo este gran proceso.
1: Como el crecimiento de la lechuza, también vamos viendo el crecimiento de esta cuidadora, ¿no? Estas etapas que van pasando, ¿no? De todo lo que decías, de lo que puede hacer y a lo que tiene que renunciar, de todo el desarrollo de ambas.

0: de ambos seres, que bueno, pues Wesley es macho, ¿no? Me gustaría también que platicáramos acerca de, bueno, después de este texto, de que lo recibes, de que lo vas leyendo, que se va identificando, en qué colección va a incluirse. Hace un rato olvidé precisar que, bueno, la colección biblioteca está más enfocada al ensayo, a algo que no es no ficción, y en cambio la colección ficción, como su nombre lo dice, bueno, pues está más enfocado a la cuestión de novela, cuento, que es propiamente de los géneros más literarios, más ficcionales, ¿no? ¿Cómo es la elaboración? ¿Cómo es la edición? ¿Cómo fue la edición para este trabajo? Tú te encuentras un texto original que es de Stacy, pero también tienes una traducción de Jorge Brash. ¿Cómo fue que fuiste elaborando, que fuiste trabajando sobre este proyecto para crear este libro, que es para todos lectores, que desde un principio te va poniendo, como bien lo mencionabas, como las condiciones, ¿no? Esto es, o sea, sí es la historia, es un poco romántica, pero, o sea, sí se tiene que tener cuidado, ¿no? Y se tiene que tener precisiones, o que no cualquier persona puede cuidar a una lechuza, que tiene que estar certificado.
1: Sí, claro que sí. Bueno, un poco lo comentábamos hace un momento, ¿no? Que del enorme potencial de este libro, de sus temas y de cómo las decisiones de un editor en chief van orientando cómo cae en una colección, ¿no? Desde luego, también mencionamos cómo la lectura de Jorge Brash, eligiendo las palabras, eligiendo el enfoque, los matices, etcétera, la va orientando, digamos que hacia lo científico, lo ornitológico, pero conservando ese cariz de la ficción, ¿no? Esas metáforas de la ternura que mencionaba Germán con tanta sensibilidad como tiene él como lector y con tanta experiencia en este campo, ¿no? Hay unas metáforas hermosas, ¿no? Sobre la suavidad de sus plumas, como el olor a miel de arce, de un ave bebé, su olor a caramelo, ¿no? Tantas imágenes donde tú te plagas de ternura. También hay aquellas en las que son profundamente escatológicas, ¿no? Que tiene un desarrollo estilístico muy bueno Stacy O'Brien, y que pudo conservar o entender Jorge Brash, cuando hablamos de los pedazos de ratón, como el olor, la putrefacción, las heridas que la lechuza hace sobre los brazos de Stacy, las cicatrices, las mordidas, ¿no? Pero sobre todo, creo que es un leitmotiv a lo largo del libro, es la putrefacción, el olor, lo escatológico de las tripas, los ratones muertos, el olor, ¿no? Lo fétido, lo putrefacto, ¿no? Las lechuzas son carroñeras, quizás, ¿no? Un poco. Hay que leer el libro, hay muchos matices en eso, ¿no? No podemos plantearlo monolíticamente, sin duda alguna, ¿no? Y de alguna manera mi responsabilidad como editora era potenciar eso, ¿no? Respetar eso, entenderlo en principio, hacer una lectura estética de un fenómeno de conocimiento que se necesita compartir. Entonces, como editores, nosotros también somos científicos, no somos lectores sensoriales simplemente, nosotros somos unos ingenieros de la gramática, somos ingenieros de la morfología, de la sintaxis. Hay una palabra que es muy vecina de la otra, pero yo debo tener la sensibilidad y la responsabilidad profesional de elegir la palabra exacta, la que la lleva más a ese matiz necesario, que lo lleva hacia el punto científico de la observación experimental, pero también aquella palabra justa, precisa,

0: sublimemente adecuada para conservar esa cuestión profundamente estética. Y lo digo en la acepción más técnica de la palabra, en donde yo pueda detonar la emoción del lector, que te dé mucho asco, que te dé mucha ternura, que sientas una profunda empatía por el momento que vive el narrador.
1: Sí, pues el tiempo se va volando como una lechuza nocturna y ya se nos fue. Y es realmente muy interesante encontrar esa historia entre Ceci O'Brien y su lechuza Wesley, que reúne pues esta unión a través de 19 años. Y hay que tener en cuenta que la lechuza es un animal, pues ya lo dijiste, carroñero, y es también depredador. ¿Cómo vivir con todo ello y cómo convivirlo y cómo quererlo y cómo amarlo? Todo eso lo dice Stacey O'Brien. Y también nos dirá Alma cómo conseguirlo.
2: Así es, este libro está disponible para envíos a todo el país y a todo el mundo en librería.uv.mx, ahí está. También está a la venta en la librería de la editorial de la Universidad Veracruzana, que está ubicada en Nogueira número 7, en la colonia centro de Jalapa, Veracruz. Así es que bueno, pues esta historia es maravillosa. Ya no quisiera seguir spoileando la lectura de este libro. Sí, porque da para mucho, porque hay todos los capítulos te van hablando tanto de la historia de la cuidadora como de la lechuza, como de esta especie, ¿no? Entonces, bueno, pues les invitamos a leer Wesley y la lechuza, la singular historia de amor de una lechuza y su rescatista, de Stacey O'Brien, con una traducción de Jorge Brash. Pues,
1: ¿Germán? No, que además Wesley, la lechuza, es bellísimo.
0: Es bellísimo.
1: Muy bonita la foto, ¿no?
2: Tiene fotografías, exactamente. No mencionamos que este libro tiene fotografías de Wesley durante todo su
0: desarrollo, claro.
2: Exactamente.
1: Pues muchas gracias y nos escuchamos en la próxima.
0: Hasta pronto. Y recuerden, este libro en 2008 fue un gran, gran éxito de ventas. Y yo estoy segura que en 2026 tendremos gran éxito de ventas. Yo lo recomiendo muchísimo. Si quieren llorar, divertirse, aprender, este es un gran título para ese objetivo.
2: Muchas gracias. Gracias.
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